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1: Muy bien, son ahora las 6:05 minutos. Vamos a continuar a través de XEH 1420. Y esto que viene se llama Ronca el Tigre. Suéltala.

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7: Ya son las 6:15, 6:15, y nos acaban de sugerir este gran tema. La enviamos para ustedes allá por el rumbo de Colonia Los Altos, a toda la raza que nos está escuchando también en la FOME 2. Vámonos con esto, y se llama Cuatro Rosas, Jorge Celedón.

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1: 6:19, 6:19, escuchas la más grande, XEH 1420, con todo el vallenato que a ti te gusta. Y vamos ahora con un gran tema de lo más nuevo en la programación. Se titula El Karma, es Ever Vargas.
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Esto que te hemos presentado se titula El Karma, a la manera del gigante vallenato, Ever Vargas. Ya está incluida en nuestra programación. Desde hoy, tú puedes sugerirla a los teléfonos de cabina de la estación número uno en novedades musicales, XEH 1420.

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Avanzamos con los éxitos de la programación especial de XEH. Y esto que viene enseguida se titula En tu pelo. Es Lisandro Mesa.

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2: Un encuentro de matar o morir en octavos de final el día domingo a las 2 de la tarde. El Scratch du Oro Brasil, que no ha jugado muy bien, que digamos, en esta justa, enfrentará a Noruega con el gran goleador Erling Haaland. Va a ser un juegazo sin duda alguna. Aquí volará un sombrero.
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4: Son ya las 6:28, 6:28, y tenemos un reporte en la línea 1, por favorcito, lo atendemos a María. Buenas tardes.
5: Hola, buenas tardes, Raúl.
4: ¿Quién habla?
5: Ale, Alta Paladroguitas.
4: ¿Qué le podemos complacer?
5: Ay, ponme La Tristeza Sola de Patricia Terán.
4: ¿Cuál, perdón? Triste y Sola, de Patricia Terán. ¿Para quién?
5: Un saludo especialmente para mi gran amor, Sergio Las Panchos, el Miel de la Esperanza, Lacho de las Piraguas, Tomar de la 112, el Peco de los Lobos, Clever de la Vicente, el Daniel Orrata, el Chepo de Santa, Paulín 49, Gorrán de la Genaro, Topo de San Berna, Cheque Santa María, el Miquel Los Payas, Mosquiqui Loco, Bobera 3-2, La Perla Duracel, Comisa Pelanchero, Caque Chiflado, Cinco La Sabina, Chilo 36, Gulito Ken Juárez, Chama Revueltos, Manolillo de Valleverde, La Danza de la Vicente, y Díaz Miguel Topi, adiós.
4: Ándale, pues, le complacemos en un momento. Mientras tanto, tenemos por aquí la música de Diablitos y esto se titula Solo Quiéreme.

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1: Son ya las 6:33. Hay un tema que nos acaban de sugerir. Vamos a complacerles al instante aquí en XEH 1420. Es de Patricia Terán. Triste y sola.

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1: Son ya las 6:38, 6:38 minutos. Seguimos complaciéndote al instante aquí en la estación que sí se escucha, la que todos quieren. XEH1420. Y esto es de los vallenatos. Amor ajeno.

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1: Son ya las 6:42 aquí en la más grande XEH. 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
1: Son las 6:47. 6:47. Tenemos reporte en la línea 1, por favorcito. Sí, buenas tardes.
2: Buenas tardes, ¿cómo estás, Raúl?
1: ¿Quién habla?
2: El Ángel de los Guapillos.
1: ¿Qué le complacemos?
2: Me complace la tabla de la multiplicar.
1: La tabla de multiplicar de Andrés Landero. ¿Para quién va?
2: Esa mera. Susi Reu, Oscar Travieso, de la unidad, Walter Vago, el Papi de Sierra, Mario Juárez, Gorrión de la Genaro, Bianca la Milenio, Neto Temiloco, Juanillo de la Curva, el Papi de Tresca, Chico Lo Solo, Susi de Reu y el Ángel Guapi, gracias.
1: Ándale, gracias por reportarse, le complaceremos. Línea 2. Buenas tardes. Sí. Vámonos con más de la música en XEH 1420 y presentamos para ti otro de los grandes temas que nos vienen sugiriendo por medio de audio.
3: Excelente tarde, don Raúl, usted ya controles, me puede complacer ahí por favor con la rolita de Quiero Ser Feliz Contigo y unos saludos ahí para mi compa el Panfi de Sierra Ventana, el Manuel Iba Iberes 5 de Sabina, Cierre U Blanca y Milenio, Melbebé de la 32, el Gorrión de la Genaro, el Cheque de Santa María, el Robert de la Zona Norte, Malo del Pedro, el Chucky Privoso, Mara Vázquez, Ocho Vampiros, Jorge Los Panchos, Agüe de la Granja, Miguel de la Esperanza, Mosca X Locos, Oscar Esquineros, el Beto de la Alianza, Eli Reita, Nancy La Vicente, Queco 14, Marco Rodríguez y el Beto de la Almaguer de parte de Luis, acá en Saltillo, muchas gracias.

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1: Son ya las 6:53 y hasta aquí estuvo con ustedes su servidor Raúl Mata Álvarez. Yo regreso primeramente Dios mañana a las 2 de la tarde. Se van a quedar en la compañía de Amalia Castillo en la sala de controles técnicos. A los micrófonos vendrá Armando Sanabria. Gracias, buenas tardes, hasta el próximo día y los dejo con un gran tema, pero antes un reporte, Amalia, por favor, sí, en la línea 1. Buenas tardes.
2: Buenas tardes.
1: ¿Quién habla?
2: El cajero de la Esperanza.
1: ¿Qué le complacemos?
2: Gracias.
1: A ver, ¿para quién va?
2: Para el consejo para que se controle.
1: Gracias, ¿para quién más?
2: Para los diferentes reclamos que no voy a borrar, me va a compa Choc, pues ese es el plan de Esperanza. Me encanta con los taranqueros, con los panchos, también el topo, el palo de Brasil, la televisión con Emberloca, con el 4-12, el cheque de Santa María, el caso de los lobos. Y otro que me quema, muchas gracias.
1: Ándale, gracias por reportarse. Le complaceremos en un momento. Mientras tanto, tenemos un gran tema y esto se llama Inquieto por ti. Son los 1A.
3: Es

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2: El DIF Monterrey ha tenido gran éxito con el programa Salud Regia, ya que a casi 2 meses de haber sido implementado por la dependencia que encabeza su presidenta Gaby Ollervides, se han brindado 12.500 atenciones y se han afiliado 8.500 personas de todas las edades. Como lo informamos en su oportunidad, este programa incluye consultas médicas, generales y de especialistas dentales con sus respectivos tratamientos, entrega de medicamentos, estudios de laboratorio, exámenes de la vista y graduación de lentes, informó el municipio de Monterrey. 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
3: De un momento a otro, el equipo de Monterrey va a anunciar la llegada de su nuevo refuerzo, Diego Martín Rossi, que se dijo hace días solo faltaba la firma y las pruebas físicas y médicas. Ya hasta el número tiene. Le van a dar el 10 que portaba Sergio Canales.
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2: Todo México unido apoyando a la selección mexicana el día domingo a las 6:00 p.m. El encuentro en el Estadio Azteca será ante Inglaterra, una de las selecciones más poderosas con jugadores verdaderamente impresionantes, pero México en su casa buscará el pase a cuartos.
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1: Son las 7:31 minutos. 7:31.

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2: El estado habilitará espacios alternos para la transmisión del partido México-Inglaterra este domingo para garantizar la tranquilidad de los aficionados, por lo que habrá pantallas en distintos puntos de la macroplaza, se informó.
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2: El gobierno de México dio a conocer que la credencial del Servicio Universal de Salud es el nuevo programa federal que transformará la atención médica para personas de 30 a 64 años, ya que facilita el acceso a servicios gratuitos en diversas instituciones públicas. 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
3: Es importantísimo que los equipos del fútbol mexicano se preparen bastante bien físicamente y no haya tanto lesionado durante el torneo. Van a tener mucha actividad diferentes equipos, así que hay que estar listo. Tigre sigue trabajando en su pretemporada ya en los Estados Unidos y es el que va a inaugurar el torneo Apertura 2026 el día jueves 16 de julio ante los Xolos.
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1: Ha llegado a esta hora el programa que viene a darle su lugar

damos inicio a tu programa Noches Regiocolombianas en XH 1420.

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1: La primera estación en Latinoamérica, XH1420, te da la hora exacta, 8:08, 8:08.

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3: 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Gran juego, 1:00 p.m.
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1: Mi hermano Sanabria, buenas noches. El Tony Mendiola, póngase porfa la de Puntitas con Luna y el Clan Barranquillero. Un saludo chepo usted, mi hermano, y que lo acompañen controles. Y nomás para acá, para toda la Gloria Mendiola y toda la banda que está en sintonía. Y gracias de parte de Tony Mendiola.

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1: ¿Qué onda, Armando? Buenas noches. Este Ángel, el de los guapillos. Ahí compláceme, por favor, la cumbia de las cuerdas con el Combo Colombia. Y un celo para Susi de Rebu, Oscar Travieso, Saúl de la Unidad, el Walter Vago, el Pafi de Sierra, el Mario de Juárez, Gorrión de la Genaro, Bianca la Milenio, Neto Temiloco, Juanillo la Curva, el Pavi de Tresca, el Chisco los Solos, Susi de Rebu y el Ángel Guapi. Gracias, compadre.

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1: Buenas noches, no sé si me puedas complacer con Romanza de Javier López y su Rey de Vallenatos. Gracias.

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2: El partido entre México y la selección de Inglaterra para el próximo domingo, que estaba programado a las 6:00 p.m, fue modificado para las 12:00 p.m. Al Vasco Javier Aguirre no le gustó para nada. Palabras de él, dijo: "No me gusta nada. Evidentemente acataremos lo que diga FIFA, pero a mí no me gusta ni a mis jugadores. No están de acuerdo en el tricolor. El que el partido se juegue a las 12:00 p.m.
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2: Hasta el momento, los tres anfitriones como México, Canadá y Estados Unidos están en octavos de final. Los estadounidenses consiguieron su pase y van a jugar octavos este próximo lunes. A las 6:00 p.m. se van a medir a la selección de Bélgica. Un partido imperdible, porque aquí no hay más, es matar o morir.
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1: En XH son las 10 en punto.

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1: 11:06, son las 11:06.
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4: Adivina, adivinador, las encuentras en cada esquina. Te acompañan en las fiestas y es casi imposible resistirse a ellas. ¿Ya sabes qué son?
3: 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No te dejes llevar solo por el antojo. Acompáñanos a descubrir el estudio de calidad.
5: Revista del Consumidor.
3: Las papas y las frituras forman parte habitual de la dieta de muchas personas mexicanas. Pero, ¿sabías que las frituras que consumes son resultado de la transformación de un alimento originario de América? La papa y otros ingredientes como el maíz y el trigo son transformados en botanas mediante procesos como el corte, la fritura y el sazonado. De acuerdo con datos de Statista, en 2025, el consumo de botanas saladas en México alcanzó un promedio de 10.9 kilos por persona, lo que refleja su amplia disponibilidad y arraigo en los hábitos de consumo actuales.
4: Y ante la gran variedad de papas y frituras de maíz y trigo, el laboratorio se dio a la tarea de analizarlas para que sepas exactamente qué estás consumiendo. Se analizaron 67 productos en total, 33 papas, 4 productos a base de papa, 24 botanas de maíz y 6 botanas de trigo. Al examinarlos, se verificaron distintos aspectos. Se comprobó que la información en las etiquetas de los productos cumpliera con la norma oficial mexicana.
3: Además, para analizar el contenido dentro del empaque, se comprobó que todos los productos cumplieran con las cantidades declaradas de contenido neto, sodio y contenido energético.
4: También se analizó el aporte nutrimental, es decir, la cantidad de proteínas, grasas y carbohidratos, los principales componentes que aportan energía a nuestro cuerpo. Sin embargo, no hay que olvidar que es importantísimo mantener el equilibrio en su consumo.
3: ¿Cuáles fueron los resultados? Todos los productos cumplieron con el contenido neto declarado. Sin embargo, existen 7 productos que contienen más sodio del que declaran. 5 de la marca Great Value, los Sabritones Rodaca sabor sal y limón y los Totis Donitas chile y limón. Otro producto que no cumple con lo que declara es Bocados Bocachitos, ya que en su empaque indica que contiene queso, pero no es así.
4: Y hablando de veracidad, estos productos contienen más grasa de la que declaran. Las papas Great Value Jalapeño Crujientes, Sol Tubi Papa Adobadas, Totis Pops, Valley Foods Potato Chips Limón Crujiente, Totis Pops Corte Casero y las Valley Foods Potato Chips Rich Crujiente. También las frituras de trigo que excedieron la cantidad de grasas declaradas fueron Chicharrones de Fuego y Chicharrones Sabor Chile Limón, ambos de la marca Great Value. Y en cuanto a las frituras de maíz que no cumplen son Bocados Bocachitos, Churritos Natural Sol, Doritos Nacho y los Takis Chile Limón.
3: Las siguientes papas fritas que contienen menos proteína de la que declaran: 2 de la marca Great Value, en sus sabores queso jalapeño y adobadas, Sol Tubi Papa Rifaditas y Totis Paps Corte Casero. En el caso de las frituras de maíz, Frito Sabor Chile y Limón, Quesabritas, Rancheritos Original y Tostitos. Y por último, las frituras de trigo, Sabritones Rodacas, Sabor Sal y Limón y Totis Donitas Limón y Sal.
4: Lo mejor para consumir estos productos es seguir las siguientes recomendaciones. Aunque las botanas tienen una vida en anaquel bastante amplia, no te confíes. Verifica siempre que el empaque esté íntegro y que la fecha de caducidad esté vigente. Conserva el producto en su empaque original bien cerrado, a temperatura ambiente y lejos del calor o la luz solar directa.
3: La Organización Mundial de la Salud recomienda no exceder los 2.000 miligramos de sodio al día, lo que equivale a menos de 5 gramos de sal. Una sola bolsa de estas botanas puede cubrir más de la mitad de ese límite. ¿Te imaginas? Recuerda que el consumo frecuente de estos productos procesados contribuye al sobrepeso y la obesidad.
4: ¡Ojo! Si vives con hipertensión arterial, diabetes, sobrepeso u obesidad, lo mejor es evitar o limitar su consumo debido a su alto contenido de sodio y grasas saturadas. Disfrútalas de vez en cuando y compensa siempre con una dieta rica en vegetales y actividad física. Tu cuerpo agradece los buenos hábitos.
3: Mantener una alimentación moderada, adecuada y equilibrada es la clave para prevenir enfermedades como diabetes o las cardiopatías. 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
1: Ahora las 12:02. 12:02.

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1: Ante la alta afluencia de personas prevista para las actividades relacionadas con la Copa Mundial, la Comisión Estatal de Derechos Humanos exhortó al Estado a reforzar las medidas de prevención, coordinación y protección de los asistentes.
0: Noticias del país.
1: En un discurso en Michoacán, la presidenta Claudia Sheinbaum aseguró que México no agacha la cabeza ante ninguna nación y que negocia como iguales. Esto durante la reciente negativa de Estados Unidos a renovar el T-MEC con México y Canadá. 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
3: Las ideas, como las pulgas, saltan de un hombre a otro, pero no pican a todo el mundo.
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5: Adivina, adivinador, las encuentras en cada esquina, te acompañan en las fiestas y es casi imposible resistirse a ellas. ¿Ya sabes qué son?
4: Exacto, las papitas y las frituras. ¿Pero sabes todo lo que contienen? No te dejes llevar solo por el antojo. Acompáñanos a descubrir el estudio de calidad.
6: Revista del Consumidor.
4: Las papas y las frituras forman parte habitual de la dieta de muchas personas mexicanas. Pero, ¿sabías que las frituras que consumes son resultado de la transformación de un alimento originario de América? La papa y otros ingredientes como el maíz y el trigo son transformados en botanas mediante procesos como el corte, la fritura y el sazonado. De acuerdo con datos de Statista, en 2025, el consumo de botanas saladas en México alcanzó un promedio de 10.9 kilos por persona, lo que refleja su amplia disponibilidad y arraigo en los hábitos de consumo actuales.
5: Y ante la gran variedad de papas y frituras de maíz y trigo, el laboratorio se dio a la tarea de analizarlas para que sepas exactamente qué estás consumiendo. Se analizaron 67 productos en total, 33 papas, 4 productos a base de papa, 24 botanas de maíz y 6 botanas de trigo. Al examinarlos, se verificaron distintos aspectos. Se comprobó que la información en las etiquetas de los productos cumpliera con la norma oficial mexicana.
4: Además, para analizar el contenido dentro del empaque, se comprobó que todos los productos cumplieran con las cantidades declaradas de contenido neto, sodio y contenido energético.
5: También se analizó el aporte nutrimental, es decir, la cantidad de proteínas, grasas y carbohidratos, los principales componentes que aportan energía a nuestro cuerpo. Sin embargo, no hay que olvidar que es importantísimo mantener el equilibrio en su consumo.
4: ¿Cuáles fueron los resultados? Todos los productos cumplieron con el contenido neto declarado. Sin embargo, existen 7 productos que contienen más sodio del que declaran. 5 de la marca Great Value, los Sabritones Rodaca sabor sal y limón y los Totis Donitas chile y limón. Otro producto que no cumple con lo que declara es Bocados Bocachitos, ya que en su empaque indica que contiene queso, pero no es así.
5: Y hablando de veracidad, estos productos contienen más grasa de la que declaran. Las papas Great Value Jalapeño Crujientes, Sol Tubi Papa Adobadas, Totis Pops, Valley Foods Potato Chips Limón Crujiente, Totis Pops Corte Casero y las Valley Foods Potato Chips Rich Crujiente. También las frituras de trigo que excedieron la cantidad de grasas declaradas fueron chicharrones de fuego y chicharrones sabor chile limón, ambos de la marca Great Value. Y en cuanto a las frituras de maíz que no cumplen son Bocados Bocachitos, Churritos Natural Sol, Doritos Nacho y los Takis chile limón.
4: Las siguientes papas fritas que contienen menos proteína de la que declaran, 2 de la marca Great Value en sus sabores queso jalapeño y adobadas, Sol Tubi Papa Rifaditas y Totis Paps Corte Casero. En el caso de las frituras de maíz, Fritos sabor chile y limón, Quesabritas, Rancheritos Original y Tostitos. Y por último, las frituras de trigo, Sabritones Rodacas, sabor sal y limón y Totis Donitas Limón y Sal.
5: Lo mejor para consumir estos productos es seguir las siguientes recomendaciones. Aunque las botanas tienen una vida en anaquel bastante amplia, no te confíes. Verifica siempre que el empaque esté íntegro y que la fecha de caducidad esté vigente. Conserva el producto en su empaque original bien cerrado, a temperatura ambiente y lejos del calor o la luz solar directa.
4: La Organización Mundial de la Salud recomienda no exceder los 2000 miligramos de sodio al día, lo que equivale a menos de 5 gramos de sal. Una sola bolsa de estas botanas puede cubrir más de la mitad de ese límite. ¿Te imaginas? Recuerda que el consumo frecuente de estos productos procesados contribuye al sobrepeso y la obesidad.
5: Ojo, si vives con hipertensión arterial, diabetes, sobrepeso u obesidad, lo mejor es evitar o limitar su consumo debido a su alto contenido de sodio y grasas saturadas. Disfrútalas de vez en cuando y compensa siempre con una dieta rica en vegetales y actividad física. Tu cuerpo agradece los buenos hábitos.
4: Mantener una alimentación moderada, adecuada y equilibrada es la clave para prevenir enfermedades como diabetes o las cardiopatías. Pequeños cambios en tu dieta diaria pueden marcar la diferencia. Revista del Consumidor. Radio.
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buenísimos días. Sábado ya, sabadito 4 de julio del año de gracia del 2026. 4 de julio, Día de la Independencia de Estados Unidos. Saludamos a toda la gente, nuestros hermanos y amigos que están trabajando ya en la Unión Americana, que hoy no se trabaja, ¿no? Hoy no trabajan, 4 de julio, Día de la Independencia. Es día de aprender juegos pirotécnicos allá en la United States of America. Así es que saludando para todos ellos, gracias. Si es que están en sintonía, si es que se levantaron temprano, si es así, mándenos mensaje de audio al WhatsApp 812-980-0676 para saber que hoy sí, sí trabajaron o si están en sintonía de la 1420, ¿verdad? Saludando también a toda la gente en nuestra hermosa República Mexicana, que ya nos preparamos para el día de mañana, el gran encuentro, ¿no? México contra Inglaterra. También todo lo que viene siendo Centro y Sudamérica, que pues Argentina ya pasó, ya es uno de nuestros contrincantes que vienen, ya pasó, ¿verdad? ¿Dónde más? Aquí en la Caracol, en la Buenos Aires. De una vez les digo, traigo sueño, para que no se les vaya a hacer ¿cómo se dice? Raro. Ajá, la borra trae sueño. No, para que no se les haga raro, hoy traigo sueño. Fíjate que dormí, pero no descansé. ¿Quién sabe por qué? Está raro. Esto ya comienza uno de repente en la edad de los... De esta juventud avanzada. Saludo a toda la raza aquí en nuestra bella ciudad de las Montañas de Monterrey, Nuevo León, y toda su área metropolitana. Hoy es sabadito especial. Hoy vas a pedir tu complacencia, la canción que tú quieres, pero la vas a pedir cantando. Un pedacito de la canción. Así vamos a ver todo el talento regio colombiano que hay aquí en de Radio Escuchas en la 1420. Tú no, Paulín, tú no, por favor. O sea, siempre lo haces, o sea, tú la vas a pedir bailando. Así como dicen acá en... ¿Quién es este? Germán. Pídela bailando, ¿ah? Tú la vas a pedir bailando, tú, Paulín. Saludando como todos los días a mi buen amigo y compañero, el Chibi Chibi. Chibi Chibi, que ya viene para acá. ¿Sí va? Ya viene para acá. Miguel Lázaro Cervantes en el control de audio. Su servidor Jaime Luis Pelaborre. Nos ponemos a sus órdenes en el 81-83-43-24-43, 81-83-45-98-10. Y como ya le había comentado, también en el WhatsApp 812-980-0676. Hoy nos vamos de 3 en 3 hasta las 10. Así es que ya sabes, hoy la complacencia, pídela cantando. Hoy tu complacencia, pídela cantando, por favor. Así es que vámonos con música, vámonos con esto de Lisandro Mesa. Esto es Tú serás mi cumbia, yo tu mapalé, hoy nomás. 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
1: Aquí está el cacique de la Junta para toda la raza de la sangre diomedista. A un cariño del alma, ya son las 6 de la mañana con 22.

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0: 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El marcador 3-2. 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

0: 6 de la mañana ya con 29 minutos, 6 con 29. Te quedo Chivini, hoy nada más viene a hacer acto de presencia.
1: Yo nada más hoy vengo a hacer acto de presencia, a poner el dedito y aquí voy a estar dormidito. Muchas gracias. Que tengan bonito día.
0: Yo le advertí a Lázaro, sí. No se te vaya a hacer extraño.
1: Ajá.
0: Que de repente me vayas a ver y vayas a decir, ¿qué onda con la Borre? No, no. Traigo sueño.
1: No me digas.
0: A lo mejor se les hace extraño.
1: La neta sí, compadre. La neta sí.
0: Fíjate que le decía a Lázaro, hoy dormí, pero no descansé.
1: Yo igual.
0: No sé.
1: Y una cosa, ayer dormí en la tarde como 2 horas y no la armé.
0: No manches.
1: No la armé, no, quién sabe.
0: Y yo me dormí, no tan temprano, yo desafortunadamente o afortunadamente, no, afortunadamente. Por la otra chambita que tengo de mesero, pues, no me duermo temprano. Uh-huh. O sea, te quedas trabajando en la computadora y toda la cosa y de repente se te va el tiempo, ya para cuando acuerdas. Y más, ¿sabes qué? Tengo, pues ya por costumbre, antes de dormir es baño a fuerza.
1: Uh-huh.
0: Pero yo me debo de bañar como eso a las 7, 8 de la noche.
1: Uh-huh.
0: Porque si me baño más tarde, se me quita el sueño. Por un rato.
1: ¿Ah? Claro.
0: Pero ayer sí, un saludo a DJ Piojito.
1: Uh-huh.
0: Se tardó un chorro en salir.
1: Del tuburio.
0: Ajá. Ya vine acostándome como hasta las 1 y cacho. Pero yo dormí parejito, ¿verdad? Pero no descansé. Uh-huh. Me siento mi cuerpo cansado. Me siento ya.
1: Oye, Roxana Medina, no sé quién sea. Dice, hoy la complacencia es pídela cantando y responde, y la odié, que quiere esa canción, ¿verdad?
0: Uh-huh.
1: ¿Me complaces? Tiene que mandar un audio cantando.
0: Sí,
1: ¿verdad?
0: Manda el audio, Roxy.
1: Un pedacito.
0: Sí, Roxy, un pedacito nomás. ¿Verdad? Y ya con eso.
1: Llegué muy estricto yo, ¿verdad?
0: Sí. Vamos a ver qué está en la línea. Muy buenos días.
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0: Gracias.
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1: Se va a enojar Jorge, ¿eh?
0: Gracias.
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0: Ya, nomás es un pedacito.
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3: ¡Ya cállenlo!
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4: Y le ponemos otra. Ponle. La cobija, el plato, la cuchara. Le ponemos otra.
1: Te falta la respiración.
0: Yasmín, qué bonito.
1: Qué bonito canta, no seas mentiroso. No seas mentiroso, no canta bonito. No,
0: qué bonito que quiso cantar.
1: O sea. Ah, ok.
0: No, yo la verdad, yo admiro mucho a Jazz.
1: Ajá.
0: Tú sabes que se le aprecia bastante.
1: Claro, mi Jazmín de oro.
0: Y yo le admiro ese valor. Que una canción bien bonita.
1: Que los tiene bien puestos, sí, sí, para cantar.
0: Una canción bonita, una canción tierna, ¿verdad? Uh-huh. Con una voz así.
1: No,
0: no se cuenta un zumbido de
1: qué padre, qué padre.
0: Oye, ¿qué le dice Jorge? Yasmín, anoche no me dejaste dormir.
2: ¿Por qué?
0: Porque andaba un zancudo y
1: ¿Qué onda, mi Yasmín? ¿Cómo amaneciste?
2: Muy bien, gracias a Dios.
1: Hoy sí te escuchas como que ya vas a la chamba.

0: de repente se escucha todo. Pero hoy ya te oyes aliviada. Pues,
1: ya me eché un cafecito y un panecito.
0: Ay, qué rico, qué rico. Qué padre.
1: Son unos tequitos, ahí para empezar.
0: Ajá, ándale. ¿Esa canción para quién va o qué?
1: Ya sabes, para mi amor, especialmente para mi amor Jorge. Hay que le escuche mi vida.
0: ¡Oh!
2: Como ya se va.
1: Espérense, yo siempre le he dicho que la quiero mucho.
0: No, sí, es correcto, pero lo que iba, a esta comparativa que iba, es, yo creo que me vas a dar la razón. Como ya va a Chicago, siempre le dices pa' mi amor, y ahora mi vida, le dije.
2: Sí, pues sí.
0: Mi vida.
2: Ay.
0: Te faltó decir mi todo.
1: ¿Qué? Ah, ya sabes, talla, es mi rey, ¿eh?
2: Talla de zapato 3.5, o sea. Que nomás se consigue ya.
0: Se me hace que Yasmín viene siendo como el 5. O sea, me hace que es de cadereita, está patoncilla. ¿No?
2: Fíjate que ya viéndola bien, Chansey viene siendo un 7, 7.5.
0: ¿Tú crees?
2: Pero ay, por el, ¿cómo se llama?
0: El juanete.
2: No.
0: El empeine.
2: El empeine alto.
0: El empeine alto. Oye, Yasmín, saluditos.
1: Saludos para ustedes.
0: Gracias.
1: Y especialmente para mi gran amor Jorge, los Panchos, el Miguel de la Esperanza, Lacho los Piraguas, Omar de la 112, el Peco de los Lobos, Queco 14, Clever de la Vicente, el Chepo de Santa, Polín 49, Topo de San Bernardo, Gorrión de la Genaro, Daniel la Rata, Checo Santa María, el Miquel, los Payas, Mosquequi, Loco, de Vela 3-2, Perla Duracel, Comisa Pelanchero,
2: Chiclado,
1: Cinco, La Sabina, Chilo 36, Belito,
0: Chihuahua, Chihuahua, Chihuahua, déjala, Vuelto, porque me estoy durmiendo.
1: Nancy, la Vicente,
2: y de parte de mi alto, por andar mandando tanto saludo a gente sin que hacer. Fíjate qué es lo que va a pasar.
0: Buenos días.
3: ¿Qué onda, Borre?
0: Ya lo quieres cortar, mi compadre. No, yo no. Yo dije, ha de ser. Me estoy imaginando. Porque la otra vez. Fíjate, te voy a decir por qué, compadre. Porque la otra vez, así sin querer, volteé para abajo y me quedé pensando. Esos están padres para el show, dije yo, de payasito tan grande.
2: Oye, espérame. Y qué raro que sepa que cuando tú te vas, ella te dice, mi amor, mi vida,
3: Sí,
2: o sea,
3: Están tejiendo todo.
0: No, compadre.
2: ¿Cuántos días te vas, mi George?
3: Un mesquite.
2: Fíjate, acaba de pedir una semana de vacaciones, Chivi.
0: Pedí tres. Pedí tres semanillas nomás.
2: Así es que, quién sabe. Y, oye, bien temprano, Yasmín, como nunca.
3: Pues me echó lonche.
2: Qué chulada.
3: Sí, son del 3.5, pues, si quieren.
0: Con razón, en recepción traían unos taquitos de picadillo que para mí dijeron. El picadillo. No sé qué lonche le hayan echado a mi George.
3: No, me echó de papa, así de picadillo.
2: Oye.
3: Y luego la descarada, yo lo llevé, ¿no?
2: La canción.
0: A mí de papa ya tiene picadillo. Es que a mí me picadillo con papas, escúpere. Picadillo.
3: Vieja atrevida.
0: No.
2: Yo por primera vez, bueno, con mi ex, que nunca me echaba lonche. Y un día veo en la mesa, en el calle del comedor, una bolsa así azul, o sea, que pienso yo que era azul, porque no se veía ni gris ni otro, es el único que veo. Una notita que decía, para que desayunes y almuerces. Pero se veía alta.
0: grande.
2: No, llegué bien chiflado yo. No. Todavía no estaba en la XH. Estaba aquí en esta misma cabina, pero en Alfa, en Planeta. Oye, llego yo y hasta le dije a Ramiro Briones, el operador, y le dije a Pepe Reyes, que estaba conmigo. Oye, voy a compartir. Me da sentimiento de... Ahorita que lo abra, voy a tomar una foto. Era un tipo topper, pero alto. Y ancho. Y dije yo, no, se bañó para almuerzo.
0: Comida, o sea, y cena.
2: Para desayuno y almuerzo. Que lo voy a abrir. Un plátano.
0: Ajá.
2: Un yogur de esos de...
3: Con pastelero.
0: Sí, para beber.
2: Para beber. Una marucha.
0: Ah, qué bañito. No, pues ya que compartías.
2: No, hombre,
3: me. Yo ahorita le iba a hablar para decirle, no, hombre, chido, gracias por los tacos. Y luego ya no voy tanto el chile.
0: No, de picadillo con papita a mí.
2: No, pero.
3: Ahorita le voy a hablar para decirle, prepárate para cuando llegue.
0: Los dos cachetes, prepáralo.
3: Los cachetes.
0: Compadre, pídala cantando.

0: Bueno, ya me había agüitado, pero pues ya canta que ella no hay falla. ¿Qué? Pues por un beso de tu boca me vuelvo loquiano que no canto.
1: Tú dale, tú dale.
0: Yo canto bien feo, pero.
1: Sí, no, tú cantas bien, bien, tú cantas chido. Yo te he escuchado cuando te estás bañando. Saluditos, compadre.
0: Y para mi amor, la mía del topo, la chidurita, ya sabes, que llegue.
1: Mi vida.
0: Mi vida, mi amor.
1: Que no oiga doña Leti, si no, si no van a venir rumbando.
0: No le va a mandar nada. Sí. A los Panchos de la Fome 6, el Bolo, el Meme, el Chore, la Ganguilla, los Nativos 14 en la Granja, Juan Erizo, esto casi que. Mi compa es mi gran esperanza, la Yancy de los Buenos Aires, el Hurtado de los Necios, Borrón de la Genaro, el compa Queco 14, Nancy de la Vicente, María Juárez, el del Porbe, Güero Miralocos, Clever de la Vicente, Paco Lobos, Omar 112, 5 a las Sabinas, Omar Vázquez, Luis de Saltillo, Huicho Vampiros, el Ser de los Duendes, Vela 32, Ricola 51, Caquí, Celso los Chugados, Chepo de Santa, Chapis y Juárez, Chica en Santa María, Re Fantástico, Willy Juárez, Beto Alianza Real, Comiso Peranchero, El Hacho Piraguas y toda la 14 de parte de Jorge Los Panchos y Yasmín del Topo, y gracias.
1: Ahí está, George.
2: La canción, quiero esa en la que pedí la de Sin Ti No Puedo Vivir de Mis Martínez.
1: Ya, Yasmín,
3: Sí entendemos cuando la piden cantando.
1: Si no estamos tan burros.
3: Si no la googleamos, no pasa nada.
1: A dónde vamos, mi Tommy? ¿A dónde vamos, mi Tommy?
4: Comerciales y volvemos.
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1: Aquí está lo que está solicitando Yasmín.
3: Se llama Sin Ti No Puedo Vivir, Amin Martínez.

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1: Esta rolita de los embajadores se llama Piensa en mí.
2: Piensa en mí.

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1: Aquí está la voz de Miguel Morales. Morales. Para la gente que nos acompaña desde Inglaterra.
2: Miguel Morales.
1: Mike Morales.
2: Se llama Por un beso de tu boca.
1: Esto lo pidió mi George.
2: ¡Súbale, mi George!

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2: En Escobedo, el centro de acopio norteño sigue abierto y recibiendo donativos que serán enviados a Venezuela, afectada por los recientes terremotos. Los víveres podrán llevarse al DIF municipal ubicado en la avenida Raúl Salinas, en la colonia Celestino Gasca. 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
3: Ahora, cucharaditas para el alma.
4: El buen arrepentimiento es la mejor medicina que tienen las enfermedades del alma.
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0: 7 de la mañana ya con un minuto, 7:1. Y la temperatura, mi querido Chividivi.
1: En los 24 grados centígrados, 24 graditos en esta mañanita para que ponga bien el tiro. Ahorita le vamos a decir cómo vamos a
0: andar. Va a llover siempre mañana.
1: Ahorita te digo, compadre, porque ya es que esta cosa se actualiza constantemente.
0: Porque Juan ya me estuvo diciendo, no va a llover, no va a llover.
1: Pues Juan siempre te va a decir que no va a llover, aunque vaya a haber un huracán. Oye, vamos a tener una temperatura máxima de 34 grados, 35 por la tarde. Y va a estar medio nubladón. De repente va a salir el sol, nubladón, pero el calor sí se va a presentar, ¿ok? Y para mañana domingo no hay probabilidad de lluvia. Y ayer había para el lunes. Y hoy disminuyó un poquito porque para el lunes era un 30%.
0: Ajá.
1: Y para el lunes ahorita hay un 22% de probabilidad de lluvia.
0: Ok.
1: ¿Sí? Y el partido se queda a la misma hora.
0: ¿Vamos a jugar igual?
1: Igual.
0: Vamos a jugar igual.
1: A las 6, sí. Yo ya voy a llegar cansado y con sueño, pero sí voy a tratar de jugar. Vamos a ver quién anda ahí en la línea, ¿cuál? En la 1, bueno.
2: Buenos días. Habla Tony Mendiola.
0: Tony.
1: ¿Qué onda, Rola? Sí, pero hoy es... Pídela cantando.
2: Voy a delectar con mi hermosa voz.
1: Claro, compadre.
2: trigo verde, ¿dónde está la que yo amaba? Quiero la de trigo verde de Lisandro Mesa y porfa.
0: A ver, otra vez, que quédate el pedacito para poder identificarla.
1: ¿Eh? Oye, pero hoy no tenemos trigo verde. Pero ahorita te lo pintamos, compadre, no pasa nada.
2: Dame la de trigo verde de Lisandro Mesa.
1: Ya está la calabaza, claro que sí.
2: Porfa.
1: Claro.
2: Pero complázquenme. Ya la cantaste,
1: va a salir.
2: Ah, bueno.
1: Yo nada más te voy a dar un tip. Los quejosos, Lázaro, no les ponen nada.
0: Sí.
1: Entonces, mejor pídela y calladito. Es mi recomendación. ¿Verdad?
2: Simón, no, ya está. Y bueno, porfa, trigo verde.
1: Órale.
2: Ay, disculpa,
1: no pasa nada.
0: No, bueno, más no lo vuelvas a hacer.
1: Porque te quiero, te cuido.
2: Ok, gracias. Un saludo.
1: Sí, claro, compadre.
2: Es más. Para Jaime y para Lázaro, que tengan buen sábado.
0: Gracias. Oye, compi.
2: ¿Qué onda?
0: ¿Sabes qué? Yo soy muy bien. Yo trato de ser siempre bien buena gente con las demás personas. Más que nada porque los valoro. ¿Verdad? Valoro a cada uno de ustedes. Y ¿sabes qué? De todo corazón, yo sí te perdono, güey.
2: Ok.
1: Te perdono por el tiempo en que me amaste.
2: Ándale, unos saludos.
1: Ándale, Simón.
2: Pues ahí para ustedes, que tengan buen día, va.
0: Gracias.
2: Para acá, para toda la Gloria Mendiola, va, y mi camarada, la Malu del Pedre, la Nancy la Vicente, el Cheque Santa María, el Beto la Alianza, el Clever de la Vicente, el Manuelillo Valle Verde, el Paco Lobos, el Daniel Orratas, el Queco 14, el Chema de Jardines, el Bebé la 32, el Oscar Esquinero, no, me hizo la banda, y gracias.
1: Estás perdonado, hijo mío.
2: Gracias.
1: Perdónalo, señor, porque no sabe lo que hace.
0: Buenos días.
1: Bueno.
2: Bueno.
0: ¿Sí? Por la línea 2, buenos días.
2: Buenos días.
0: ¿Sí, quién habla?
2: Ahora el Hurtado, carnal.
0: ¿Qué onda, Hurtado?
2: Nada, aquí ya, Robosales.
0: Toño el del moño.
1: ¿Qué te habías hecho? ¿No traías saldo o qué?
2: No, andamos chingas.
1: Ah, en frega.
2: Sobre la idea.
0: Oye, Hurtado.
2: ¿Qué onda?
0: Yo también te perdono, hijo mío.
1: ¿Te perdono?
0: No, no.
2: Sí, el jueves, como marzo, por ahí, anduve ahí abajo del piso 20.
1: Ah, muy bien, en el 19.
2: Te llevaron unos tacos ahí.
1: ¿Eh?
2: Y mandó unos tacos, ¿no te llegaron?
1: No, porque pues si andabas en un piso abajo, pues era el 19.
0: El 19.
1: El 20. No llegaron. Les faltó un piso para subir los taquitos. Hurtado, hoy pídela cantando, compadre.
2: Ahí va. Yo no he podido olvidarte, yo no he podido sacarte del pensamiento, eres linda. Yo soy un hombre muy triste, cada vez que te recuerdo, te quiere acabar mi vida.
0: Oye, Hurtado. Oye, Hurtado, ¿a qué te dedicas tú, compi?
1: ¿Qué te importa, Jaime? No, preguntas.
2: ¿La compañía?
0: ¿Mande?
2: Albañil,
1: camarada. Albañil y carpintero.
2: Albañil, carpintero y tamalero.
0: Bueno,
2: tamales con masa adentro.
0: Bueno, ay, papá.
1: ¿Quieres que siempre que te la zarpeen?
0: No. Es que le pregunto, pues, ya lo escuché cantar.
1: Sí.
0: Ya hay gente que tiene talentos que ocultos.
1: Ah, okay, sí, claro.
0: Entonces digo, no, ay, caray, o sea. Él es maestro albañil.
1: Ajá.
0: Entonces, ahora que lo escucho cantar, ¿sabes qué? Si escogiste bien tu profesión, síguele mejor de albañil. Síguele, sí, no. Esa canción me hace llorar.
1: ¿Eh? De veras.
0: Cantada por él.
1: Ah, pensé que por el sentimiento.
0: No.
1: Saluditos, mi Hurtado.
2: Bueno, ahí me acompañan con la de ¿Dónde estará Alba de los embajadores primeramente?
1: Claro, compadre.
2: Y especialmente para mi esposa Alexandra, mis hijas Nicola y Ivana, ahí el Jorge de la Foma Esteira, el Cheque de Santa María, mamá de parte de Hurtado, carnal, y los niños de todos los que tengan buen día. Y me acompañan, por favor, que Dios les diga.
0: Claro, igualmente, sí. Mi Hurtado de Oro.
2: Gracias.
0: Pues vámonos.
1: Sí, señor.
0: Vámonos ya. Gracias, esto fue...
1: El Parrandón Mañanero.
0: Nah.
1: Hay un audio.
3: Hola, Lázaro, muy buenos días. Hola, Lázaro, muy buenos días.
1: Ya te rayó.
3: ¿Me podrías poner la canción de Pretextos de los Balbuena? Que tengan un bonito fin de semana.
1: Claro.
3: Que se la pasen bien todos los que escuchan tu estación.
0: Muchas gracias. Saluditos. Cindy, pero gracias. Tienes que cantar un pedacito.
3: Ya, Eddie García.
0: ¿A quién?
1: Ay, no sé, a ver. Ay, se paró esto.
0: A ver. Dale para
3: adelante. De parte de Yadi García.
0: Yadi.
1: Yadi, pues hay que cantar la canción.
0: Un pedacito, Yadi.
1: Pídela cantando, Yadi. Pídela cantando.
0: Sí, por favor, un pedacito nomás, mándalo y ya te la comparecemos con todo gusto.
1: Aquí está el trigo blanco, pero pues, lo pintamos de verde porque no había verde. Aquí está, ya salió.
0: Trigo verde, 7 de la mañana ya con 8 minutos.
1: Aquí está Lisandro, la más grande.

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14: Oye, vamos a continuar con más en esta mañanita, por supuesto. Esta canción se llama Enamorado de Ti, a cargo de Mike Cotes y Rubén Barrón, el Chiquis, esta composición que es de don Gonzalo Solís, ¿verdad? Que le mandamos un abrazo a don Gonzalo. Un gustazo saludarle, mi querido don Gonzalo. Le mandamos un abrazo. Aquí suena Enamorado de Ti. Súbale en la más grande.
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0: Ya son las 7 de la mañana con 18 minutos, 7 con 18.
1: Oye, saludos para Peter, Balú, Ángel Ruiz en Santa Marta, de parte de Rubén Darío. Ya andas agarrando el cohete otra vez, tú. Has amanecido. Cuida el hígado, es lo que debes de cuidar. Cuida el hígado.
0: Rubén Darío es este.
1: Uno que teníamos aquí en ventas. No, Rubén Darío es un camarada que es compositor y cantante y canta muy bien, de los buenos. Además que me imagino que anda en Santa Marta, ¿verdad? ¿O está aquí? Ah, él les manda saludos a toda la raza de Santa Marta.
0: ¿Que con ellos agarraba el cohete allá?
1: No, y lo sigue agarrando. ¿Ah? ¿Y ahorita qué crees que está haciendo, mi compadre?
0: Allá nos están escuchando en Santa Marta.
1: Sí.
0: Sí. Santa Marta, Gatitla, en la Ciudad de México.
1: No, Santa Marta, allá en Colombia.
0: Ah, ok.
1: Y llevamos el camino rumbo a Santa Marta.
0: Vampiros a ser con una donde sea, no somos para llevar.
1: Haz de cuenta que estás oyendo cantar a Rubén Darío. Le mandamos un saludo a Rubén Darío. Que dice, ya, dile a Chibi que haga las cosas serias. Dice, no puedo, güey. Una vez le dije a mi Tomás Valdés, que no estaba en la invasora, dijo: me gustaría, mi Chibi, darte un programa de terror. Le dije: no, Tommy, te lo voy a desmadrar.
0: Yo pues no. Así. A mí dame un programa de terror y te lo hago de horror. Ah, más bañado, no.
1: Te lo reviento, te lo hago garras.
0: No se puede. No. Solo para toda la gente ya en...
1: Fue la única vez que le he dicho no a mi Tommy. Todo lo demás sí le dije no, porque...
0: Yo una vez también...
1: Porque te quiero, te cuido, Tommy.
0: Yo también una vez le dije que no a Tommy.
1: ¿De veras?
0: Le dije, no, Tommy, se ando cuete, pero no es para tanto. Ah.
1: Y una vez le dije no a Tommy también.
0: ¿También?
1: Sí, y a Pipo le dije que sí.
0: Oye, qué bonitos payasos los de antes.
1: Sí, fíjate que me salió un video que compartió el payaso Doug Lane, que le mando un saludo, donde los dos payasos en paz descanse, que creo que era papá e hijo, que también salían en la tele, que eran muy buenos, Pipín y Wondi.
0: Ah, Pipín y Wondi, es cierto.
1: ¿Sí sabes quién es Pipín? O sea, ¿quién era Pipín y quién era Wondi?
0: No.
1: Pipín era el niño. Ajá. Y Wondi era el señor.
0: El señor.
1: Sí. Y hacían buena mancuerna.
0: Sí.
1: Bueno, no estoy muy seguro, pero se me hace que sí eran padre e hijo.
0: Fíjate que de los payasitos que más me recuerdo yo, porque él iba mucho a la primaria donde yo estaba.
1: Uh-huh. ¿Dublín?
0: No.
1: Pipín y Wondi.
0: No.
1: ¿Quién? ¿Qué vas a decir?
0: Sí.
1: Perdón.
0: Era Pindose.
1: Ajá.
0: Era el chido. Sí. O sea, que iba. Yoyito y Chirriscuaz. También alguna vez fueron ellos, Pipín y Wondi. Y
1: Panchini y Duglé, ¿no?
0: No.
1: Me cobraron muy caro su bebé. Muy bañado.
0: ¿Sabes qué? ¿A quién llevaron un día de las madres?
1: ¿A quién?
0: A
1: Javier Miranda.
0: No,
1: pues para el día de las madres.
0: No, pero antes.
1: Era infantil.
0: Era así. Y fue
1: Juan Pestañas.
0: Pero cantando canciones. O sea,
1: normal. Civil, haz de cuenta.
0: Yo conocí a Juan Pestañas años después, ya como músico. Uh-huh. Pero esa vez fue una sin su uniforme, sin.
1: Sin su personaje,
0: vamos. Sin su personaje. Canta bien bonito.
1: Sí, el señor. Él y María Elena de los Dips.
0: Uf, y así no.
1: Como te goofy.
0: ¿Sabes que yo les grabé las guitarras a 6x1, 6.
1: ¿Tablas de multiplicar?
0: Sí, de
1: Juan Pestañas.
0: Uh-huh. Y la de La Bella y la Bestia. Uh-huh. Juan Pestañas y esta María Elena. Esa es la canción, la grabaron ellos.
1: Bueno, pues en la línea 2 tenemos a Tofito.
0: Vamos a ver.
1: Adelante, Tofito. En la línea
0: el
1: número
0: 2. El día sabadito de payasitos.
1: Sabadito de payasos. Adelante, línea número 2.
2: Buenos días.
1: Aquí estás, Tofito. Buenos días, Tofito.
0: A ver, ¿qué payasito nos marca?
1: Caque.
2: El caque lo chiflaba.
1: Caquín. No sé. El caque. Quequito.
0: Quequito. No, es Quequín. Caquenito. Caquenito.
1: Caquito.
0: Caquenito. A ver, payasito.
1: ¿Cómo te llamarías de payaso tú, caque? Si fueras payaso, ¿cómo te pondrías?
2: El Ricolino.
1: compadre,
0: apúntala para el lunes.
1: No, ya traigo esa para el lunes, pero bueno, pero ahí lo voy a poner.
0: Apúntala.
1: Porque se me va a olvidar. Atiende a Caque porque se me va a olvidar.
0: Caque,
2: mande.
0: ¿Ya sabes cuál es la dinámica del día de hoy?
2: La canción. ¿Cuál?
0: Pues tú, la que tú quieras, nomás que cántala.
2: Ah, pues la de, como la del brillo en mis ojos.
0: A ver, cántala.
2: Sinceramente ya no puedo con tu vida. Esos caprichos ya me están volviendo loco. Permanentemente dices que te vas con otro. Que me amenazas, no me amenaces. Que aquel que me haga casi nunca hace nada. No me amenaces. Vete tranquila.
1: Nomás era un pedacito. Oye, que te prendiste.
0: Espérame.
1: Canta chido el Caque.
0: Está bien afinado.
1: Canta chido.
0: Caque. Estás afinado, güey. No te saliste de la afinación. No es la de la canción, pero no te saliste de tu afinación, güey. O sea, como músico te digo, estás bien, güey. Neta, para cantar a capela, deja de estar moviendo eso ya.
1: No, está moviendo los cambios.
0: Ah. Okay. No. Cantas bien, Caque.
2: Ah, más o menos. Antes andaba en un grupillo, pero
1: pues. Ah, con razón.
0: Con
1: Kake.
0: Razón.
1: Ya te la sabes, Kake. Ya te la sabes, Kake.
3: Cállate,
1: mogroso. Oye, ¿y dónde andas, Kake, ahorita o qué?
2: No, pues apenas vamos a Salinas a tirar.
1: Ah, apenas van de...
3: Al Kake se le entiende más cuando canta que cuando habla, va.
1: dejen a mi Kake, por favor, dejen a mi Kake. Oye, Kake, pues te ponemos la canción. Saluditos, ¿para quién, Kake?
2: Pues voy a aparecer el que más chido, querrás.
1: Gracias.
2: Y voy a aparecer que estamos devorando aquí, va, compa Chupo, el 8 de la Esperanza, Miguel de la Esperanza, como Luis Pelanchero, va, el Jorge de los Panches, de Mindel Topo, Perla Brasel, Ángel Encente, como en Perlocas, el Pato del Memo Barrio 12, Doña Monte San Bernard, Cheque Santa María, el Paco de los Lobos, y otros que me quieran mandar, muchas gracias.
1: Ay, compadre. Por otra línea, buenos días.
2: Buenos días.
1: ¿Sí, quién nos llama?
4: El Lalo de los Rodríguez de la Francisco Villa.
1: ¿Qué onda, Lalo? ¿Cómo amaneciste?
4: Bien.
1: Hoy toca el turno de pedir la canción cantando un pedacito.
4: No, es que ando aquí trabajando en el estadio de la Casa de los Rayados.
1: ¿Otra vez enterrando gallinas ajenas?
0: No sean así.
4: Es que ando la limpieza chida.
1: No. Nosotros también queremos que cantes la canción, sí, pedacito,
0: un pedacito nomás, chavito.
1: ¿Cuál quieres?
4: Ojito de gato,
1: Jorge Celedón. No es Jorge Celedón, es ¿cómo se llama este muchacho?
0: Emilio
1: Navaira, no, ¿cómo se llama? John Alex.
4: John Alex.
1: Sí, John Alex.
0: A ver, ¿qué tal pediste?
1: Pedacito de ojitos de gato. O nomás del final. Que... Ojitos de gato.
4: A mi jefa le gusta un chingo esa.
1: Un chorral, mucho, bastante.
4: Porque cumpleaños ahora.
1: Sí. Okay. ¿Cómo se llama tu mamá?
4: Josefina Pérez Martínez.
1: Ándele, bueno, cántale un pedacito a tu mamá.
0: Pedacito.
4: No me la sé bien.
1: Bueno, está bueno. Pues para tu mamá, muchísimas
0: felicidades.
1: Ya está, compadre. Saludos.
4: Saludos.
1: Sí. Ok, gracias.
0: Bueno, tenemos a ver.
1: Dios bendito. Líbrame, Señor, de todo mal. ¿Qué daño hice, Señor? ¿Qué daño hice?
5: Buen día, Prano. Pídelas cantando. Qué bonito es tu cucu, cucu, sabroso tu cucu, cucu. Ahí siempre con placer, Chividivi.
0: Ahorita te ponemos el cucu.
5: Estaría muy bien. Sí. Gracias.
1: Jaime te va a poner el cucu.
0: Ahorita te pongo el cucu.
1: Y yo, para complementarlo, te voy a poner el pichichi. ¿Ah? Porque es tiempo de pichichi.
0: Sí, sí, sí.
1: Ah, de ondas de pichichi.
6: Caque, el chico de los vibradores. Ahí te encargo uno.
1: Ah, Yasmín. Un celular. Oye, a ver, acá está. Dice, mándale los saludos de nuevo porque no los grabamos y no traíamos datos. Pobres, ¿verdad? Pobres. Dice, saludos para el Peter Balú y Ángel Ruiz, que están en Santa Marta de parte de Rubén Darío, para toda la raza que está por allá. Les mandamos un gran abrazo y de mucho cariño también de parte de Rubén Darío.
0: Pero ellos allá no toman.
1: No, pero Rubén sí, ¿no? Es un borracho de primera. No, ya.
0: Llegó borracho el borracho.
1: A mi compadre Rubén Darío ya no lo busca la AA, lo busca la AAA. y el Consejo Mundial, o sea, no se equivoquen.
0: ¿Qué le dicen a Rubén Darío en la AA? ¿Eh? Oye, disculpe, aquí es Alcohólicos Anónimos. Sí, señor. Es que aquí estoy. Vino solo. No, con hielitos, por favor.
1: Solo me da mucha respuesta.
7: Otro chiribillo, cabeza de almeca.
1: Cállate, cállate.
0: Cállate los ojos.
1: Dice, buen día, saluditos desde Parritas, Coahuila, de La Fuente. Saluditos a toda la raza allá en Parras y en Gómez Palacio, Durango.
0: Señor, ¿será el enamorado? Aquí están los embajadores.
1: Se llama ¿Dónde estará? ¿Dónde estará?

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1: Leo Messi sigue haciendo goles, aunque batallaron el día de ayer con Cabo Verde. Abrió el marcador el argentino al minuto 29. Después llegó el empate de Duarte al 59. Leandro Martínez, arrancando el alargue, metió el 2-1. El empate a 2 de Cabral. Y por fin llegó el autogol de Borges. Y Argentina pasa a la siguiente fase.
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0: Déjenlo que duerma, andaba en la noche desvelándose. 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
0: Ya falta menos para darles más pormenores. Aquí está Satanás en la tropa vallenata. Satanás.

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0: 14, me estoy ocupando la línea, tu marca hasta las 10.
1: Cállate la boca.
2: O sea, ahora también quieres dirigir las llamadas.
1: Ya manda más, imagínatelo invitarlo a que viene un día este hombre. No, hombre, cállate, nos corre
2: y
1: nosotros.
2: Y todavía están capaces de hablar, fíjate.
1: No, todavía, a ver, vamos a ver quién anda por ahí, bueno.
3: Bueno, buenos días.
1: Ay. Atiéndela tú, Jaime.
2: ¿Qué hicimos, señor, para merecer esto?
3: Hola, el Paulín de la 49, famosísimo.
1: Vas a venir hoy, ¿verdad?
2: Paulín.
3: Trabajo lunes.
2: Paulín, te estoy hablando, Paulín.
3: ¿Qué onda?
2: Te voy a colgar.
1: No, compadre,
3: no,
1: sí.
3: No,
2: te voy a colgar.
1: No podemos.
3: Batallé una hora para que entrara la llamada.
2: Bueno, yo batallé un buen de tiempo para que dejaras de decir famosísimo. Así es que. Gracias, Paulín. Gracias, Paulín. Gracias por haber hablado. Cuando se le quite. Pues sí estoy, fíjate. Pues sí estoy. Y yo soy peor. Soy peor que aquel, fíjate.
3: Oye, no, hombre.
2: O sea, yo no me llevo así tan gacho. Yo sí te puedo decir cosas, pero no me llevo tan gacho así contigo, güey. Neta. O sea, yo, mira, te estoy hablando. O sea, ahora sí me ofendiste gacho, güey. O sea.
3: No.
2: Es que una cosa es el rebane y otra cosa es ya meterte duro, güey, difícil. O sea, ¿qué onda contigo, Paulín? O sea, te quité eso de famosísimo porque no eres famosísimo.
3: Pues, así me dice la raza.
2: Paulín. A ver, ¿quién te dice famosísimo?
1: Paulín, se te bañó.
3: Jaime,
1: se te bañó.
2: Sí, se me bañó. O sea, hay un.
1: Lázaro, se te bañó.
2: Yo pensé que no estaba que. O sea, neta.
3: No,
2: o sea,
3: forma de
2: como lo hayas hecho, eso ofende. Eso ofende. O sea.
3: Bueno,
2: a ver, permíteme tantito, déjame ir a la clínica 2.
1: Nos trae trastornados el seguro. Sí,
2: sí. Buenos días.
1: Bueno.
4: Bueno.
2: Sí, buenos días. Buenos días.
4: Buenos días.
1: Sí, ¿quién habla?
4: Chavito de Loma de García.
1: ¡Chavito! ¡Chavito! ¡Arabillo! ¡Arabó! ¡Arabimbo! ¡Chavito! ¡Chavito! ¡Chavito!
2: ¿Qué onda, Chavito? Qué bonito que nos hablas,
1: ¿Cómo amaneciste, Chavito? ¿Cómo amaneciste, Chavito?
4: Bien.
1: Qué bueno, gracias a Dios, compadre.
4: Ya amaneciendo, ya es ganancia.
1: Sí, es correcto, Chavito.
2: Sabadito bonito, mi Chavito.
1: Chavito, ¿qué opinas de Paulín? ¿Qué opinas de Paulín, Chavito?
4: No, hombre. No, está bien, como quiera.
1: Para que no se agüite.
2: Sí, pobrecito.
1: Para que no se agüite. Pero ya le colgamos. ¿Qué opinas tú de él? ¿Qué opinas?
4: ¿O no?
2: ¿Verdad que de repente cae gordo?
4: Me cae mal, más o menos. Ay, eso sí.
1: Es cotorreo, Chavito.
4: Es cotorreo, como quieras.
1: Cotorreo. No te la tomes en serio, Paulín, es cotorreo.
2: A ver, mi querido Chipitín,
1: Chavito.
2: Oye, pídela cantando, pide tu canción cantando.
4: Ahora que te vuelvo a encontrar, sonrío de nuevo.
1: La luz de la bella
4: ciudad nos unió, ese amor que un día se fue lejos.
1: ¡Ay!
2: Oye, bueno, para cantar, Chavito.
1: Chavito, ¿y qué onda, Chavito? ¿Qué andas haciendo ahorita el sábado? Hoy no jalas, ¿verdad, Chavito?
4: No sé, ya voy ahorita.
1: Ah, ya te vas a la chamba.
4: A la chamba, sí.
1: Ah, está bien. ¿Qué te toca hacer? Oye, ¿qué te toca hacer, Chavito?
4: Voy a afinar una barda.
1: Ah, ok. Nomás no te afines tú con unas.
4: No, sí, no.
1: Hasta más tarde, Chavito.
2: Ya te andan ladrando los perros, Chavito.
4: Ahí está Lázaro.
1: Está dormido. ¿Qué le decimos? ¿Qué le decimos cuando se despierte? ¿Qué le decimos?
4: Bueno,
2: está. No te creas, no está dormido, ya se metió a bañar.
1: Aquí está.
2: Se metió a bañar.
4: Sí.
1: ¿Qué le quieres decir a Lázaro? No le eche los perros a Lázaro.
4: No.
2: Hoy.
1: Se escuchan bravos. ¿Qué le quieres decir a Lázaro? Nada, Chavito.
4: No, que
1: la ponga.
4: Sí. No, quiero que
1: esté
4: bien,
1: como quiera. Ah, okay. Que esté bien, como quiera. Igualmente tú, Chavito.
4: Le deseo lo mejor para que.
1: Te desea lo mejor tú, Lázaro. Sí. Para que esté bien, ¿verdad?
4: Sí.
1: Sí, muy bien.
2: Igual, sí, no, ya que se mejore.
1: Igualmente, Chavito, nosotros para ti.
4: Sí, ya está, sobres.
1: Cuídate, gracias. Que tengas buen fin de semana, Chavito.
4: Bueno, ya está.
1: Chavito, sobres. Chavito. Sí. Regálame una risa, Chavito. Un abrazo, Chavito.
4: Ya está.
1: Dale, dale. Ahí te le complacemos. Ay, bueno, pues atiende tú la que sigue, Jaime, te ver, toca.
2: Buenos días.
4: ¿Cómo?
2: Ay, te lo dije.
1: Ay, Dios, ay, Dios.
4: ¿Quién es ese chiribillo?
2: Oye. O sea, tú.
5: Paulín, yo quiero un chiste, Juguito, un chiste, Paulín, acá la patrona del merco.
2: Que ahora todo el mundo aquí ya da órdenes y pide y hace lo que les da su regalada gana.
1: Todo.
4: Chiste rápido, dice la Yasmín.
1: A ver, ándale.
4: Chiste rápido, de sí. Pepito, le dice su papá Pepito. Pepito, ¿cómo te van en el examen? Dice, pues, estoy esperando que los maestros son bien religiosos. Cuando ven mi examen, dicen, ay, María Purísima, ay, Dios mío, Madre Santa. Son religiosos porque no le encuentran a mi examen. Ándale. Es para la Yasmina, que se la cuide un ratillo.
2: Ah, para sí,
1: pídela cantando, Paulín, pídela cantando.
4: Pídela cantando. La joven por quien yo sufro nació sin alma y sin corazón. Y es lo mismo.
1: ¡Muy guapa!
6: Paulín, yo quiero, pero que le llegues a la.
4: No hay otro chiribillo enojado. Se enojan los gatos,
1: ¿no? Se enojan, ¿verdad, Paulín? Saluditos, mi querido Paulín.
4: Saludos para Susi de la Red.
2: Ya, Guerrero, ya con eso.
4: Yasmín del Topo, se chirudita. Ya salió su canción de Satanás. Selena y Marvin Juárez. A Chiribillo, Rastro de la Borre. Que tenga bonito sábado. Ya voy a trabajar. A mis hijos Ángel de la Alianza del Mayron. Y todos los chirimostrillos que están en sintonía. Los que mandan, los que me conocen. Y ganó Colombia ayer, familia.
1: Sí, señor.
2: Bueno, ya está, Paulín.
4: Se cuida mucho y échenle ganas.
2: Sí, gracias, bye.
1: Igual.
2: Ya, bye.
1: Feliz
2: ya,
1: fin de bye. Semana, Paulín. Bueno, pues vámonos con...
2: Sí, le vamos a poner el cucu.
1: Ay, Morena. Como el pacto. ¿Esa es la sonora cuál? Porque ya no sé cuál. La dinamita, pero sí. ¿De quién es? Porque hay muchas.
2: De Lucho.
1: Ah, es de Lucho.
2: De Lucho.
1: De Lucho. De Lucho el pelucho.
2: De Lucho el perrucho. Haciendo ahorita yo.
1: Así andamos.

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2: En García, luego del apoyo recibido por los municipios de Apodaca, Escobedo, San Nicolás y Santiago, el alcalde Manuel Guerra Cavazos agradeció que sus homólogos sí entendieran la urgencia que enfrentan los vecinos de más de 100 colonias. Los ediles metropolitanos acudieron hasta la presidencia municipal de García a entregar cada uno sus aportaciones y a dialogar con el edil morenista sobre la contingencia hídrica de esa localidad afectada por constantes fallas en el suministro del vital líquido por parte de la empresa Agua y Drenaje de Monterrey. 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

0: razón. Faltan 4 segundos, 5 segundos, 3 segundos para que den las 8:02. Ya, ahora sí. Ajá. 8:00 a.m. ya con 2 segundos, digo 2 minutos. 6 segundos, 7 segundos, 8 segundos, 9 segundos. Oye, me están diciendo acá que no trate así a Pauline. Disculpen. Esto es, ¿cómo les diré? Yo, ves un perrito en la calle.
1: Ah, qué bañado.
0: No, ves un perrito en la calle. ¿Sí? Y hay quienes los patean.
1: Ajá.
0: Y hay quienes les dan un poquito de cariño.
1: Ajá.
0: Y hay quienes les dan, por lástima, algo de comer.
1: Ajá.
0: Hay quienes los tratan mal porque, dices tú, hasta gacho está el perrito.
1: Ajá. Uh-huh.
0: Hay quienes son peores y los ignoran,
1: sí,
0: a los perritos, siendo que son seres vivos, seres que sienten y que dan mucho cariño.
1: Uh-huh.
0: Yo a Pauline lo quiero mucho, ¿no? Y aunque usted no lo crea y que diga, es que lo tratan bien feo a Pauline, es el que se lleva más tiempo al aire que cualquier otro.
1: Es correcto.
0: Es al que le dedicamos más tiempo, al que le aguantamos lo que diga, aunque sea todo ridículo, claro, lo que hace.
1: Lo queremos mucho,
0: Pauline. Lo queremos mucho, ah, ¿verdad? Sabemos que allá afuera no hay cariño para él, sí, no hay amor.
1: Pauline es de casa, y como es de casa, que ya no nos marque.
0: Sí. Sabemos que es ¿te acuerdas de la canción del Tri, Niño sin Amor?
1: Uh-huh.
0: Fue inspirada en Pauline.
1: Ah, no,
0: entonces,
1: me digas.
0: Sí, entonces... A nadie de los radioescuchas que nos hablan, nos escriben y todo eso, se le dedica tanto tiempo como a Pauline.
1: Uh-huh. Pauline. Oiga, cambiando un poquito de tema, sí van a venir porque si no puedo bajar a comprar de comer.
0: Oye, sí, porque...
2: Señor Lázaro, gracias por ponerme el cucu.
0: ¿Ves?
1: La gente agradece. Muy agradecida.
0: Muy agradecido.
1: ¿Sí le gustó?
0: ¿Sí te gustó el cucú?
1: ¿Sí te gustó el cucú de Lázaro? ¡Ajá, Robert! Nos tienes bien
0: entojados.
1: Acá antojados, mi Robert.
3: Si te vienen a contar cositas malas de mí, manda a todos a quemar y diles que yo sí fui. Esto me puede complacer con esa irreverente Vichividividivi, Jaime Laborre y señor Lázaro, el Robert presente en el parrandón mañanebrio.
1: Provechito, mi Robert. Esa es con Pedro Infante, pero la trae más guapachosa Pedrito Fernández.
0: Pedrito Fernández. Sí,
1: la teta está muy aburrida.
4: Lázaro, no has puesto mi canción. La cantada.
1: Ahorita, pues espérate,
0: Pauline, tú siempre cantas todas las canciones que pides. O sea,
1: sí, no pasa nada, Pauline.
0: O sea, ven cómo le dedicamos más tiempo a Pauline.
1: Es correcto.
0: O sea, a veces que hay quienes mandan mensajes uno tras otro, tras otro, tras otro. Y dice Lázaro, no, a veces no lo pongan. Entonces. Pero en cambio a Pauline sí.
1: Uh-huh.
0: Yo no dije nombres, no dije quién manda mensajes.
1: De ninguna manera.
0: Y no los pelamos, ¿verdad? Que por cierto, hoy ni ha hablado ni ha mandado mensajes.
1: No, ¿verdad?
0: No.
1: ¿Quién?
0: No puedo decir. No puedo decir quién.
1: Pero iba a traer tacos,
0: ¿no? No.
1: A ver, de los que iban a traer tacos van a venir, si no para bajar,
0: sí,
1: a comprar de almorzar, hombre. Aquí traigo con la tripa rumbando desde ayer.
0: Ya traje la lámpara también. Traje la lámpara.
1: Ajá. La de Aladino.
0: La de Aladino. Ahí me tienen.
1: Pídele unos tacos. No te quedes todos los deseos.
0: ¿Qué le dice el ¿qué le dice el ¿cómo se llama?
1: ¿Quién?
0: El de la lámpara, ¿cómo se llama este?
1: Aladino.
0: No,
1: el otro. El mago.
0: No.
1: El mago miau.
0: El genio.
1: El genio. Haciendo yo ahorita, no me hables tanto de genio.
0: ¿Qué le dice? Te voy a conceder 3 deseos. Ok. Quiero que me concedas 3 deseos. Concedido. Te quedan 2 deseos. Okay.
1: A ver, Paulina, apréndetelo. Vamos allá.
0: Es que él lo platicó, me acordé. Me acordé de eso.
1: Déjate la prenda, Paulín. Oye, te voy a conceder. Dijo, había un chiste que decía, oye, que frotaron una lámpara y que. te voy a conceder un deseo. Dijo, pues no, que eran tres. Dijo, no estés peinándote si no me voy. No estés peinándote si no me voy. A ver, ¿qué quieres tú?
4: La risa de Chivi está bien. ¿Qué onda, Chivi? ¿Eh? Las risas son gratis, familia. ¡Wepa! ¡Wepa!
1: Oye, saludos a Don Perfecto.
0: Ay, sí.
1: Saludos a Don Perfecto. Ahorita le marcamos.
0: ¿Tienes el número de Don Perfecto?
1: A ver, échame la.
0: A ver.
1: Échame. Habla tú mientras,
0: Jerry. Sí, el lunes, por cierto, vamos a aventar lo de los payasitos para que vayan pensando. Vayan pensando su nombre de payasito, ¿ah? En el dado caso de que quiera participar con nosotros y quiera que le complacemos. Vamos a recordar a los payasos, bonitos payasos de aquí. E incluso ayer, ¿te acuerdas que una vez hicieron el de ayuda?
1: ¿Sí?
0: Que fueron puros animadores.
5: Número que usted marcó no está disponible o se encuentra.
1: Ay, Don Perfecto, ya le cortaron el teléfono. O estará dormido.
0: No.
1: ¿Tú cómo te hubieras llamado payasito tú?
0: Yo me hubiera pasado el payasito Jimmy Lin.
1: ¿Tú, Lázaro? Te ponemos un nombre, Lázaro. No te preocupes.
0: Jimmy Lin, sí,
1: entonces.
0: Lunes. ¿Eh? El lunes. Tú, si fueras payaso, ¿cómo te hubieras llamado?
1: Chividivi.
0: No, pero Chividivi es una marca registrada ya, ¿no? Otro nombre de payasito.
1: Bubli.
0: ¿Bubli?
1: Bubli.
0: Hace bonito.
1: Bubli. Estaban entre esos dos.
0: Ah, ok. Bubli.
1: Bubli. Vamos a ver quién anda por acá.
6: Excelente sábado, Parrandón. Me puede complacer ahí con la rolita de cuando me vaya a casar, el padre dirá, el novio ya puede a su novia besar. Y unos saludos ahí para mi compa, el Panfis de Sierra Ventana, el Manuel Iba Iber de 5 de Sabina, su Cierre Blanca, Milenio, Melé de la 32, el Gorrión de la Genaro, el Cheque Santa María, el Robert de la Zona Norte, Malo del Pedre, Chucky Privado, Omar Vázquez, Huicho Vampiros, Jorge Los Panchos, Zoe de la Granja, Miguel de la Esperanza, Mosque, Quilocos, Oscar Cineros, el Beto de la Alianza, Eli Reaita, Nancy la Vicente, Keco 14, Marcos Rodríguez y el Beto Lanmaguer de parte de Luis acá en Saltillo. Gracias.
1: Dele, compadre Luis. Bueno, pues ahí estamos. Vamos a ver quién más se reporta al 812-980-0676. Estamos completamente en vivo aquí en el Parrandón Mañanero. Vámonos con un estreno, ¿te parece? Aquí está Ever Vargas.
0: De lo nuevo que llega de Ever Vargas, El Karma.
1: El Karma.
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18: 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Aquí está esto de Iván Ovalle. 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Saluditos, Caque.
19: Vine a darme cuenta.

0: Tenemos audios que nos llegan al 812-980-0676. Vamos a ver quién está por ahí. Buenos días.
1: Buen día, perdón. ¿Puedes poner la de dime, hijita mía, por qué no sonríes? ¿Acaso machito está tu corazón? Ay, por favor.
2: Claro, compadre. De nada, compadre. Claro que sí. Ahorita se la incluimos.
3: Ahorita la incluimos, compadre.
4: Claro que sí, compadre. Me comparando a Guardientoso. Sí. Cántate una canción de Lalo Mora, compadre.
3: ¡Chiquita! Pero bonita.
2: Hermosa. Pero graciosa.
0: Oye,
2: prende el foco que me estoy durmiendo.
0: Eso lo apagué.
2: A ver.
0: Si ¿sí te has fijado? Bueno, no sé. Si tienes tu señora es celosa.
2: ¿Cómo no?
0: Pero celosa de las que vas en el centro, Morelos, normal. Y viene una chava, con minifalda, escote. Antes de que tú la veas, tu señora ya la vio.
2: Sí. ¿No?
0: Y cuando se va acercando.
2: Y qué bueno que no fue Colombia.
0: Y cuando se va acercando, tú sabes, ya, o sea, tú ya la viste de reojo, ya viste, ya detectaste que viene. ¿Cómo la ves? ¿O cómo le ves el escote?
2: No, pues.
0: Ya está la doña al lado viéndote.
2: Si volteas.
0: Si volteas, a ver.
2: Y con el puño cerrado,
0: sí, para darte un un pellizcón de esos. ¡Oh!
2: No, son de trancazos. Las mujeres son de trancazos.
0: ¿No, nunca te ha tocado eso?
2: No, la verdad, nunca ando.
0: No, pero que, pues, es que la vista es muy natural.
2: Claro, de repente volteas. Me ha tocado voltear sin querer. O a veces, en ocasiones, está ahí y me dice, se la bañó, ¿qué? Llena, mira. Ajá. Ay, Dios. Y me duermo.
0: Me duerme.
2: Cierro los ojos. Y me hago. Volteando para otro lado.
0: Es que las señoras se enojan, las muchachas se enojan, porque uno voltea a ver pues una parte que nos gusta mucho.
2: Claro.
0: La verdad. Es algo normal. Es algo normal que a los hombres nos gusta. O sea, de la mujer nos gusta mucho
2: la pechuga.
0: La pechuga.
2: Una vez le dije a una amiga que no tenía pechuga, le dije. Dame un kilo de patita entonces. No, le dije a una amiga, dije, ¿por qué no tienen las pechugas más grandes?
0: Ah, caray.
2: Digo, pues, ni que te ocupé.
0: Pero bueno, es que unos bocón. No te digo yo porque sí, me tocó ver a un chavo que volteó y se le quedó, pero así, se le quedó viendo y ya, bye. Uh-huh, o sea, pasó, le vio la pechuga y se siguió. Y la chava iba. No. Enojado es poco.
2: Ah, caray.
0: O sea, iba súper incitada. Y yo dije, ¿pero por qué se pone así, Moni? Pero bueno, entonces. Llegué a la conclusión que es algo normal.
2: Sí.
0: Especialmente en el hombre. Es algo que nos gusta. Que nos llama mucho la atención. Y más si la mujer se. Sabe que tiene, sabe que trae con queso y anda así como que mostrando.
2: Claro, ¿no? Pues claro. Han de pensar, pues tengo pues las, ¿verdad?
0: Tengo bonito cuerpo.
2: Las enseño, pues qué tiene.
0: Entonces, pero no se enojen con nosotros, la neta. Es las vemos y ya se fue. O sea, no te clavas.
2: Y yo soy muy reservado, porque si no usara mucho chor. No me gusta enseñar tanto.
0: Sí, no. Entonces
2: pongo puro jeans.
0: ¿Qué está por allá que nos llegó? A ver.
5: Excelente día, mi compadre Chividivi, Jaime y mi compadre Lázaro. Bendiciones en este día. ¿Me puede poner una canción, compadre?
2: Sí, compadre.
5: Tu amor formó parte de la voluntad de un hombre. Ese hombre fui yo, tú bien lo sabes, falsaria. Es que nada más me la sé rebajada, compadre.
0: Sí. No te preocupes. A ver, espérame.
5: Me la pone, por favor, compadre.
2: Sí, claro.
0: ¿Le puedes regresar hasta donde está cantando?
2: Sí. Bueno, así latino, ¿verdad? Porque no.
5: Compadre, la de. Ahora. Tu amor, pues, fondo, pone... parte.
2: Ay, fíjate. Espérame, Jaime, pues, a ver.
0: Avanza. Ahora sí. Ahora ponle en el 2.
2: Bueno, le voy a decir donde dice gracias, ¿ok?
0: Ahí. Ahora sí.
2: Ahí va, espérame. Por
5: parte de la voluntad de un hombre, ese hombre fui yo, todavía lo sabe, falsaria. Es que no me la hace rebajada, compadre.
0: Ya le quitamos lo rebajado.
2: Porque no tiene el menos 2. El menos 2. Se les ha dormido ponerle, ¿verdad? El menos 2. Sí. Se les ha dormido ponerle el menos 2.
6: Borre, artículo 20, que está mi señora, güey.
0: No, pero para que sepa que no pasa nada, o sea.
2: Sí, no.
0: Es más, ni nos clavamos, ya ni la vamos a volver a ver en la vida.
2: No,
0: a ella.
2: No, de ninguna manera.
0: Imagínate, pasa un carro. Ajá. Chidote.
2: Ajá.
0: Entre hombres, ¿qué decimos? Mira, el carro. Oja, está bien, mamalón. Se fue.
2: Ajá.
0: ¿Ya?
2: Así
0: se
2: acabó. Cuando volteas a ver.
0: También una mujer pasa.
2: Mira. Mira el mofle.
0: Ya.
2: Estoy hablando del carro.
0: Sí, sí, sí.
2: Mira el mofle, así el carro. ¿Cómo rumba el mofle? Mira.
0: Ay, hay quienes que sí la rumban bien, manito.
2: Mira los spoilers que trae. Mira esos faros, mira.
0: Trae luces altas.
2: Trae HD. Mira el sonidote. Pum, pum, pum.
0: Cuando un padre perdona, también lo están solicitando.
2: Es Jairo Hit.

0: 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La selección de Egipto enfrentó a Australia. Los egipcios ya están en la siguiente fase de octavos de final. Ganaron en penales en el partido normal 1-1, pero en la tanda 4-2 fue el marcador a favor del equipo de Mo Salah. 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
6: Aquí está Paco Silva y la tropa colombiana. Se llama Sin Alma y Sin Corazón. Hoy nomás, feliz sábado. Súbale, ya son las 8 de la mañana con 31. 8:31.

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0: Son ya las 8 de la mañana con 46 minutos, 8:46. Tenemos audios y tenemos llamada. ¿Qué tenemos? ¿Qué hacemos primero, producción? Vamos con los audios que llegan al 812-980-0676.
1: El hombre que trabaja y bebe, déjelo gozar la vida. Que lo único que se lleva, si tarda tarde o temprano, muere. ¡Ay! Después de la caja negra, compadre, no hay nada más que te lleves. ¡Yay, yay! Si me puedes complacer con esa, mi Lázaro, el Robert de la zona norte, y una, dos, tres por todos mis amiguitos. ¡Hue, hue, hue!
0: Oye, nada más que te equivocaste, tienes que volverla a cantar. Porque te equivocaste. Anda por otra línea.
2: Buenos días, aquí escuchando la Vallenata Mayor. A ver si me puede complacer ahí, por favor, con la obsesión del combo de las estrellas. Le mando un saludo para usted, para que esté en controles, para toda la banda que sintonizamos la 1420. Para ir para los del Jala y en la Loma y en la Buenos Aires. Y pues muchas gracias, parte del Chapu, carnal, gracias.
0: Del Chapu, hay que cantar un pedacito de la canción, Mándanos otro audio con cantando un pedacito de la canción. Hoy es sábado de Pídela Cantando, ¿verdad? Pide tu complacencia cantando. Vamos a ver quién está por la línea número uno. Buenos días.
3: ¿Qué onda, borrega?
0: ¿Qué onda?
3: compa, habla Chilo 36, ¿no? El de la intelectual, la zona Caguamar en Escobedo.
0: ¿Qué dice mi Chilo?
3: No, hombre, nada. Aquí en sintonía, ya sabes, de la más grande, compa.
0: ¿En la zona Valle?
3: En la zona VIP, compa.
0: No, Valle del Mezquital y todo eso.
3: Sí.
0: Oye, sí sabes cómo está la onda hoy, ¿verdad?
3: Simón, baila, suenen campanas de pueblo, porque mi alma está alegre, porque encontré a la mujer que soñé en mi niñez, la que creía un imposible. Esa es la de campanas de pueblo de Armando Hernández.
0: Estoño. Oye, ¿a qué te dedicas tú, compi? ¿A qué te dedicas?
3: ¿A qué me dedico?
0: Sí.
3: Nada, hacerme pato.
0: No. Ah, ¿eres locutor también? ¿O qué? ¿Eres locutor también? ¿Trabajas en radio?
3: Algo de eso. No. ¿Qué ñoño dijo el Kiko? Cuando le preguntó al chavo y la chilindrina se enojó.
0: A ver, ¿qué es lo que está haciendo la chilindrina en la vecindad del chavo?
3: ¿La chilindrina en la vecindad del chavo? Pues, ¿qué? Pues nomás haciendo enojada a Rondamón.
0: No, está esperando a que el chavo, haga pi.
3: Otra vez arranca los de Guajolote.
0: Bueno, ¿qué prefieres? ¿Los chistes malos míos o los de Paulín?
3: No, pues los tuyos, compadre. Yo soy 100% anti-Paulín.
0: La gente me critica. Porque yo le digo a Paulín, pero es por su bien.
3: Simón.
0: Cuando lo chiflan, le dice, no, él se cree que sí es cierto. Él dice, soy el famosísimo internacional.
3: El famosísimo e internacional.
0: Dime, ¿de dónde es internacional este?
3: Pues será su cara, que no es de este planeta. Oye, y luego también ustedes que le dan aire cuando dicen... Le dan mucho gas al cabeza de ratón, a Paulín, que imita voces y la regada y todas las mismas voces.
0: Todas son iguales, entonces. El perro Bermúdez, igual que Chavana, y el Sepi Boy se escucha igual que el...
3: Y luego también de repente habla mi compadre Lacho Piraguas y otro, también la están haciendo en segunda.
0: Otro. Lacho, él sí le sale la voz de Francisco Javier del Panamá, pero de Temu, del Barato.
3: Sí, versión pirata.
0: Versión piratón, ¿no? No sé si tú estás muy morro todavía, pero no sé si te acuerdas tú cuando vendían CDs y cassette aquí, ahí en el centro.
3: Reforma,
0: ¿qué? En Reforma.
3: Simón, ¿cómo no? Compadre, pues sí. No creas que estás hablando con un quinceañero, compadre. Ya ando en los 40.
0: Mata, como que ya estás más joven que yo.
3: Pues, bueno, pues para ti, pues iba, pues ya eres de la edad de Paulino.
0: O sea, espérame, güey, tampoco. No me llevo así tan gacho contigo, güey. O sea. Oye, no. Yo ya estoy bien macizo, ya voy para los 60, güey.
3: Ay, ¿cuándo te llega la pensión, compadre?
0: Ya metí la papelería.
3: Ya.
0: Para agarrar mi green card.
3: Simón.
0: Me dijeron, ¿a poco eres gabacho? Y dije, no. La pensión, la tarjeta verde del bienestar. Ya, fíjate que ¿cuándo fue? ¿Antier? Antier fui a Soriana, porque sí podemos decir Soriana, porque...
3: ¿Gol?
0: No, es que es de...
3: Ay, que los pague el TVD.
0: Es patrocinador, ¿verdad? Ajá. Entonces, Pagué y toda la cosa y no había quien embolsara las cosas. Ajá. Y agarro yo una bolsita, ¿va? Me pongo. Pues no pasó un camarada y me dice, ¿qué onda, Borre? ¿Ya practicando qué? Dije, ah, qué
3: no, pues, ¿qué tiene, compadre? Pues es trabajo digno.
0: Es correcto, señor.
3: Sí, no, yo pensé que me iba a servir. Hombre, pasó un cliente y me dio una moneda.
0: Bueno, ya me iba a quedar. Pregunté, sí. ¿Cuánto sacan? ¿Sabes cuánto sacan diario?
3: ¿Cuánto?
0: El ñor.
3: Simón.
0: O la ñora. Para uno es bien gacho dejarle 2 pesos a una señora, a un señor.
3: Simón. Ah.
0: Por lo general, una monedita de 5, una de 10. Yo por lo general trato de llevar 20 pesos en billete, pues le das un billetín de 20 pesos, ¿eh?
3: Sí.
0: Le pregunté a un señor, oiga, ¿y si le va bien? Dijo, pues más o menos. ¿Y cuánto se lleva más de diario? Dice, no, pues en quincena es cuando está mejor. Sí, sí. Me ando llevando de perdido unos entre 900 y 1,200 por 4 horas. Dije,
3: no, pues dale más de guardia y de locutor.
0: Sí, ¿verdad? Neta, aquí nos pagan 60 pesos la hora.
3: Sí.
4: Pero yo le dije el chilo 36, cara de papa.
0: Ah.
4: ¿Te parece Kiko? Ya cuélgalo.
3: Baila. El que vende rosas caducadas.
0: Oye, hey. Una pregunta, ya me quedé con la duda.
4: Ya cuélgalo, yo le dije el chilo 36, cara de papa. ¿Te parece Kiko? Ya cuélgalo. El chilo es Gator, por eso lo dejó la. El chilo es Gator, por eso lo dejó la mano del Pedre.
0: No, espérame, compadre. Eres Powerade.
3: ¿Qué dijo este? El tontín de la 49 que me dejó, ¿quién?
5: No escuchamos Malo. Bien, compadre.
0: Malo.
5: A ver. A ver.
4: Malo del Pedre. Hola, ah. Malo del Pedre. Eso lo dejó la mano del Pedre. Pedre, por eso lo dejó la mano del Pedre.
3: Dale, fácil. Me dejó por él porque son esposos de ella y Paulín.
0: ¿A poco sí, compadre? No creo que Malu tenga tan feos gustos.
3: No, pues apenas está el agua para el marrano.
0: El charco para el marrano.
5: Apenas está el moretón para el trancazo. Bueno, ya no te quitamos el tiempo.
3: El hombre, un saludo, compadre. Puchibiribi.
5: Ándale.
3: ¿Eres tú, Filiberto, ya?
5: Soy yo, Isidro.
3: Ah, bueno, gusto saludarte, compadre. Un saludo para ti, para Lázaro y la Borre, va.
0: Gracias.
3: Fíjate, y para mi hijo Mar en la 51, que lo amo, va. ¿Para quién más? El Chema de los Revueltos allá en Jardines, va, el Tus Inocentes, el Mega Fracasado, el Desde los Tíos en 18, va, la Nancy Cumbia Berlocas, va, allá en la Vicente, el Neto allá en la Indepe, el Kiri Henry Pájaro, los Bárbaros del Pedre, el Fer de los Lobos también del Pedre, ¿quién más? El Paco Lobos, Gris 45, Robinson Yerbalocos, está la Chapis de Villajuárez, también del Topo, la del Forbes, Samantha 116, Marta China Villanitas, ahí para la Chicharrina, esta Marlene de la Alianza, va. Critter 2 Pirañas en la 36,
0: Chilo.
3: Para el Cabeza de Ratón, el Paulín 49, el Chilo 36.
0: Chilo. Yo te atendí toda la llamada y nomás llega Chibi. Ah, un gusto saludarte a ti, o sea, ¿ves cómo es?
3: No, también madre, a ti, por Borrega, ya sabes compadre, que
5: no, hacía, también a ti, compadre.
0: Por eso lo dejó Malo del Pedre.
3: No, qué la traición.
0: Aquí va para mi Robert.
5: Se llama la

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2: En Guadalupe, el municipio alertó a su población a mantenerse atentos ante cualquier síntoma de enfermedades propias de esta temporada, como el dengue. El objetivo es que Guadalupe siga sin registrar casos de dengue y mantener en ceros su estadística, por lo que se pide a la ciudadanía estar al pendiente si alguna persona de la familia registra los siguientes síntomas del dengue: fiebre mayor de 38 grados, salpullido, dolor de estómago y de cabeza. También eliminar los criaderos, ya que es la técnica más importante contra los vectores, ya sea dengue, zika, etcétera, y se pide a la gente apoyar en cuanto a la descacharrización dentro del domicilio, pues el municipio lo hace afuera en espacios públicos.
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3: El equipo de Tigres, después de una semana de mucha preparación física allá en Chulavista, bueno, tuvo su primer ensayo. Empató a 2 con el equipo del San Diego Fútbol Club. El partido se llevó a cabo en 2 tiempos de 30 minutos cada uno. El equipo universitario tiene programado su regreso el día de hoy, sábado, a la ciudad.
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0: 9 de la mañana ya con 7 minutos, 9 con 7 y tenemos llamadas, vamos a ver quién está por ahí, buenos días.
1: Ay, bobachita.
2: ¿Qué onda, precioso?
0: ¿Cómo amaneciste, Mario?
2: La vaca loca.
0: Chiva, güey.
3: Chiva loca.
2: ¿Estás con la chiva loca?
3: No, hombre, compadre, todo bien.
2: Un gusto escuchar su voz, amanecer y escuchar su voz. Es
3: un gusto.
2: Es como tener una R en 3 segundos.
3: Oye, un gusto no es una cosa que ponen, así que. Que donan llaves y todo para hacer un gusto.
0: Como la primera seña que hiciste, dije yo, pues sí es por ahí, pero hola, mucho gusto. Así saludé yo a una señora.
3: Está muy bien.
0: Sí.
3: Bueno, mi querido Mario, que tengas un excelente sábado, compadre. Que la pases chidote y hoy es de Pídela Cantando.
2: Ponte por favor. Oye, Mercedes, ¿te acuerdas de este chico del parque? Sí, mira, está loquito por ti.
3: Ahí viene el idiota.
0: ¿Y la cantada?
3: Burlona.
2: Esta canción es tan triste que no me gusta cantar. Esta es la burlona de Romualdo Brito.
3: Es correcto. Compadre, ¿qué onda? ¿Los saludos para quién o qué?
0: Siempre con él.
3: ¿Los saludos para quién, Mario?
2: ¿Qué quieres, Jaime Tuca?
0: Oye, lo que pasa es que no me lo has de creer. Tengo mucho sueño. ¿Qué horas son?
3: Las 9:09.
0: Ah, estaba por eso.
3: A las 9
0: me da sueño. ¿Sabías tú, tanto mi querido Chivi como mi querido?
3: Pero está bien porque nomás te da una hora.
0: Una hora.
3: Sueño. Y a mí a las 9 se me quita y son 3 horas de sueño.
2: De casualidad no habla el Paulín.
3: No, ni lo invoques.
2: No, ni
3: lo invoques a Paulín.
4: Es que todos los de la Fuerza Civil, chilo, bien cabreado. Yo, el nombre lo dice todo. Isidro es Chiribillo 36.
3: Ajá.
2: El guapo chilo va.
3: Chilo es muy guapo. Chilo es muy guapo.
0: Guapo.
2: No,
0: voy a ponerle un.
2: Voy a ponerle los trompos
3: en el mero, ¿verdad? El mero gaznate.
0: Mi Mario de Oro, ¿qué le.
3: Ya le pidió burlón.
2: Saludos ahí para Lázaro y para usted, mi chivis, y para usted, mi Jaime Laborre.
0: Gracias.
2: Un bonito sabadito ahí con su familia, que los vaya a pasar.
3: Gracias,
2: compadre. Yo creo pensar que tú lo vas a pasar con tu picayelos, ¿verdad? Tú, Jaime Laborre.
0: Por lo general, ya somos familia. ya compramos bueno. Como no, ninguno de los dos nos podemos embarazar, compramos un perrijo.
3: Ay, mira, ya. Mira.
2: Bueno, nomás no se vayan a lastimar uno al otro mutuamente.
0: Pues es que como ya estamos grandes, ya.
2: Bueno, ahí saludos para la tóxica, mi esposa Selena, la misma.
0: Y haz de cuenta que nosotros nos queremos con un cariño bien bonito.
2: Bueno, está bien, de rato yo te doy cariño a tú, Jaime, no te preocupes.
3: Saluditos, Mario.
2: Y ahí para pequeña Arancita, que andamos en sintonía y
0: todo. Es que es bien, bien hermoso el cariño entre dos personas que se aman.
2: Y a mí no me la aplican, solo que me la borra y te lo lavan, sobre.
0: Vamos por la línea número 2.
3: Buenos días. Hola. ¿No hay nadie? Bueno, vamos a ver quién anda por acá.
5: ¿Qué dice tu mirada? ¿Qué cosa extraña tus ojos tienen? ¿Qué onda, compadre? Aquí escuchando la Vallenata Mayor, carnal, del centro de Monterrey. A ver si me puede complacer, por favor, con la canción de Obsesión. Por favor, le mando un saludo para usted, para toda la banda que interesamos la 1420 y para los del Jala de Ir a Loma, de parte del Chapo, carnal. Muchas gracias.
3: Dele, carnal, gracias.
6: Hey, perdón, excelente inicio de mañana. Jaime, Sinón Lázaro, huehuepa, onta de chibi.
3: Aquí estoy, aquí estoy.
6: Mi Lázaro, ahí póngase la de... Chéveres son las mujeres que existe en la ciudad. Para mí las quiero todas. Oílo.
3: Mira.
6: Y huehuepa, compadre, que tengan excelente sabadito.
3: Igualmente, compadre.
0: Chéveres son las mujeres.
3: Sí,
0: para mi parte divertida.
3: Sí, van a venir con esta cosa. Ya vamos a comprar, ¿va? Ya vamos a comprar.
7: Pero ya tengo usted, Chivi, Jaime, Lázaro Cervantes, Ángel de los Guapillos.
1: Si me hace el favor de complacer, por favor.
7: Quiero hablarte, Raulito y el Rey. Y Susi Rebu, Oscar Travieso, Saúl de la Unidad, Walter Bago, el Confi de Tierra, de Mario Juárez, el Corrón de la Genaro, Bianca la Milenio, Netete mi Loco, el Juanillo la Curva, Pavi de Tres, Cachisco los Solos, Susi Rebu y el Ángel Guapillo, gracias.
0: Oye, pidió la de mil, ¿cómo le haré, verdad? Ajá. La de ¿cómo le haré? La que acaba de pedir.
3: Sí, de Milenio, ¿por qué?
0: Porque dijo de Raulito y el Rey del Rodeo, Emilio Navaira.
3: Y el Grupo Río. Vamos a ver quién más anda por acá.
8: Les dio el mal del puerco, jóvenes.
3: No, desde la mañana.
8: Ya comió, compañero.
0: Es lo que no nos han traído, por eso traemos hambre.
8: Los taquitos de Mimi.
3: No han llegado. Esos tacos no han llegado. ¿Verdad?
9: ¿Qué onda, mi chividibi? Buenos días, carnal. Este Chepo de Santa, y si es tan amable de complacerme. Antes de que otra persona te llegue con mentiras a cantarte mi historia, yo te la vengo a contar.
3: Te la vengo
9: me
3: a
9: vas
3: contar.
9: A extrañar, Giancarlo Centeno, el binomio de oro.
3: Me va a extrañar.
9: Y va a apostar mi chividibi para Jaime Laborre, Lázaro Cervantes en controles.
0: Gracias.
9: Que tengan excelente sábado.
3: No viene Chepo.
9: Y va para Armando el Pedro, el de ahí de los tres puntos, Betty Piratete, Cierra Ventanas, el Ené, la Milpa, Meren Villajuárez, la Carilla, Roy, Pedro Escobedo. Susi de Rebo, Chino de la R, la Yasmín del Topo, Jorge de los Panchos, la Nancy de la Vicente.
0: 700 bolas tiradas.
9: El compa Michael de la Olímpica, el Huicho Vampiro, Matute Escobedo, el Hombre Payaso, el compa Sogui de la Granja.
10: Saludo para el Paulín 49 y su esposa Malu del Pedre.
3: Bueno.
0: Ay, no más. Aquí está el licenciado Rutia. No,
3: es Plutarco.
0: Ah, perdón.
3: Plutarco.
0: También.
3: Plutarco Elías Calles.
0: También era bien.
3: Se llama Che.

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Vámonos con más música en esta mañanita. Aquí está Armando Hernández. Se llama Campanas de Pueblo para el en el parrandón mañanero. Aquí está para Chilo. Súbale, mi Chilo, 9 de la mañana ya con 21. 9 con 21.

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4: Una selección de Colombia que ya está en octavos y vaya qué jugadorazos tiene. Para empezar en la portería, Camilo Vargas, que juega en México, pero Córdoba, Díaz, Arias, que anotó el gol que le da el pase a la siguiente fase. La selección de Ghana no se vio mal, pero fue superada por el equipo cafetalero.
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0: Vamos a ver quién está por ahí en los mensajes de audio 812-980-0676.
1: ¿Quién me puede contactar con el astrólogo de Gilberto Montoya? Y un saludito para mi esposa Priscila de Apodaca, Landero y Tuga del Pedre, y el Lano y Leo Solicundo del Pedre, el Fer de los Drogos del Pedre, el Mosca y el Dag de los X Locos del Pedre, la Malu del Pedre, el Chilo de la 36, el Chino RWS del Nuevo Amanecer, el KR de los Chuquis de San Rafa, Super Carlos de los Clientes de La Joya, el Choba de Caloco y BTR Chivos del Amore. Y de parte del Tosti, que tenga bonito día,
0: mi Le tío. Recordamos que tenemos que cantar un pedacito de la canción.
2: Es correcto, mi Tosti, hay que cantar un pedacito porque hoy es sábado de Pídela Cantando, compadre.
3: Bueno, ya me complacieron con la del Cucu, muy buena canción, la verdad. Ahí sí me puede complacer con otra, como El Perro Bebe Agua.
2: Qué padre. Quiere pura irreverente está pidiendo pura irreverente.
4: Buen día, señores del Parrandón Mañanero, Chivi, Jaime, Lázaro, saluditos para ustedes de Blanca, de Millennium. Ay, por favor, complázcanme con la de Porque me enamoré de ti.

0: Durmiendo.
1: Muy bien, Blanquita. Acá, otro más.
2: Mi Borre, buenos días.
1: Buenos días.
2: Ponme la bolita que dice: ella nació en un jazmín de claveles rosa. Para toda la gente acá, el Coyote, y para mi compadre el Gordo, que anda en crudo.
1: Órale.
2: Están saliendo las tripas.
1: Ajá, órale. Oye, dice por acá, bueno, él mismo dice: me complaces para grabarla. Saludos para el cuate el Gordo, que aquí andamos en friega pegando bloques.
3: Ok.
1: No son bloques.
3: ¿En cuánto anda el bloque?
1: El bloque. Ha de andar como en unos 15 pesos ya, ¿no? Sí. Y la pegada me imagino que igual.
3: Vale lo mismo.
1: Más o menos. Vale, está, está junto con pegado.
3: Así.
1: Cada bloque es 30 pesos.
3: 30 pesos es
1: o sea, ya con la compra y la apuesta.
3: Así. Yo me dijo un chavo, te cobro por bloque. Uh-huh. Dije, bueno. ¿Cuántos son? No, pues que para esa pared son, creo que 120, ¿verdad? Dije, ok, entonces me vas a... Sí. ¿Y cuántos son en los blocks? Pues échale por 15, ¿va? Son 1,500 más... Ok. Llegó a la hora del pago y le dije, ahí te va.
1: Ten.
3: 120 pesos.
1: Uh-huh.
3: Dijo, espérate, compadre. Te dije que cobraba por blocks. ¿Cuántos son? 120, ahí están, 120
4: pesos. Hoy me di cuenta que no estás conmigo.
1: Mira.
4: 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Hoy me di cuenta que ya no es lo mismo. Compadre Chividivi, Borre, Lázaro, buenos días. Habla R de los Fantásticos de Loma Linda. Ahí me pones esa canción del Binomio y un saludo para ustedes tres, los Fantásticos de Loma Linda, mi compadre Vivis y los Revueltos del Pedre, Matute Escobedo, Landero del Pedre, los Guerreros, los Tremendos de la 23, los Huérfanos de la Paraíso, los Regados de las Puentes y los Comanches de la 20, parte de los Fantásticos, carnal, gracias.
1: André, compadre, tenemos llamado.
3: Amigo, buenos días.
5: Buenos días.
3: Sí, ¿quién habla?
5: Aquí presente el bandeado de la unidad, compa.
1: Se me hace que anda bien eléctrico.
3: Sí.
5: Ando tembloroso.
1: Anda tembloroso.
5: Que tengo una pico de oro.
1: Ah, qué bueno, para que se cure, mi amigo. Oye, hablando de bebidas y demás.
3: De pico de oros.
1: Quiero mandarle un saludo a Dai Tres Puntos, que está en sintonía.
5: Ah, okay. Yo pensaba que estaba en un Alenzo.
1: ¿Eh?
5: Yo pensaba que estaba en un Alenzo, el Dai.
1: No, está en Alenzo, está. Anda libre, anda libre.
3: Hasta el rato, como a las tres pasan por él.
1: Sí. lo dejan salir un ratito los sábados.
5: No. O anda vendiendo burritos.
1: ¿Eh?
5: O anda vendiendo burritos ya.
1: Anda vendiendo burritos, sí.
5: Ah, está
1: bueno.
5: Está
3: en hielera azul.
5: No, está bueno.
3: Pues bueno.
5: Ahí, pero es para el
1: compa, ahí. Órale, bueno. Saluditos, compadre.
3: Bueno.
5: No, pero aquí ando.
1: Dígame.
5: No, dígame usted primero.
1: No, que hoy es el día, hoy es sábado de Pídela Cantando.
5: Porque es una irreverente de los Tigres del Norte, ¿por qué me la ponen?
1: A ver, pues cántela, compadre.
5: No me la sé muy bien, pero ahí va. Qué bueno que era mi amigo, porque vas a traicionarlo como a mí me traicionaste. Se llama el maestro.
1: El maestro, es correcto, el maestro de los Tigres del Norte. Claro que sí, compadre, ahorita lo buscamos.
5: Allá vamos a calentar motores, ¿verdad? Que en la noche vamos a andar allá un rato en el bar El Teco y amanecemos en el bar El Vaquero pisteando, ya saben cómo se lo han olvidado. Ya saben cómo se maneja el ondeado.
1: Sosiégate tantito. Saludos, ¿qué onda, compadre?
5: Y aunque la gente lo mire para abajo, el ondeado la cara levanta empinándose un bote.
1: Mira. ¿Quién es, hombre?
5: Dijo calibre 50.
1: Me habías asustado. Saluditos, carnal.
5: Pues ahí, pues ustedes tres, ¿verdad? Calazarín.
1: Sí.
5: Hay que me la ponga. Y ahí porque. Pues hay que me la ponga porque ya tengo otro que no le marco.
1: Ok.
3: Qué bueno.
1: No, qué bueno que ya marcó.
3: Tigres.
5: Y ahí póngame, y ahí para ustedes tres, ¿verdad? Dije, y ahí para la Internacional Pájaro del Pedre, allá la camarada Malú del Pedre, el Chema Revueltos y toda la banda, porque no traigo lista y sobres.
1: Dele, compadre, vamos por la línea 2, Jaime.
3: Muy buenos días.
6: ¿Dónde te dicen cómo andamos? Buenos días, compadre.
3: Bien, compadrito.
6: ¿Dónde? ¿Unos saludos o qué?
3: Sí.
6: Un saludo para mi compa el Chilo de la 36, ¿no? Para mi compa el Willy de la Granja, compadre. Va para mi carnal El Quina, acá en Dos Ríos, y para mí también va, compadre.
1: Órale.
6: Para mi compa Pablito, acá en Títeres de Lerma, compadre.
1: ¿En dónde, compadre?
6: Acá en Lerma, compadre.
1: En los Lermas, los ya Lermas. Está. Sí, claro. ¿Para quién más?
6: Y para la recita de Juárez, ¿va? Que voy para allá en camino.
1: Órale.
6: ¿Es una rolía o qué?
1: ¿Cantándola? Claro, sábado de Pídela Cantando.
0: Me compare, ¿qué fue? ¿Sí la pone o no?
1: Pues, nomás ¿sí la cantadita?
0: La ruleta que dice de Alex Manga. Yo quiero que tú siempre seas mi vida. Yo no quiero que a mí llegue más nadie. Porque para mí tú eres lo más grande que yo siempre he tenido y que tendré. ¿Sí se hace o no?
3: Sí, pues claro, no sé, sí. La estoy identificando todavía.
1: No, pero sí se arma, sí se arma. Sí.
0: Mi vida sin ti no tienes.
3: No, está bien, ya me acordé.
1: Ya se acordó.
0: Para los tres,
1: compadre,
0: ahí les veo.
1: Órale, compadre. Gracias.
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1: Oye, ya está. Vamos a enviar este tema que estaban solicitando, ¿verdad? No las llego, pero creo que es el binomio de oro.
3: Sí, binomio.
1: ¿Verdad? Y la canción se llama
3: Espíndola.
1: Espíndola. ¿Eh? Verónica, ¿cómo? Verónica. Aquí está para mi compadre David Quiroz. ¿Verdad? Que
3: la el David
1: es,
3: le pidió.
1: Es que así viene en el WhatsApp. Ah. David Quiroz. ¡Súbale, compadre! Que la quiere grabar, ¿verdad? Para el cuate y el gordo que andan ahí pegando los vlogs.
3: Andan jalando ahorita para ustedes esto del binomio de oro.
1: ¡Vámonos!

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5: Aquí está esto que nos solicitó Blanca de la Millennium.
6: Se llama ¿Por qué me enamoré de ti? Blanquita. Qué bien canta Blanquita.
5: Sí.
6: Canta bien bonito.
5: Ya me la imagino el karaoke.
6: Nos tiene bien abandonados, Blanquita. Sí, te la baño, Blanquita.

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1: Hola Sandra, ¿y ya te aceptaron en la maestría?
2: En México sí, solo estoy esperando la respuesta de universidades de otros países.
1: ¿Y ya aplicaste?

0: Ya son las 9 de la mañana con 46 minutos y hoy esta competencia barulera.
1: Mi negra viene bailando la competencia barulera. Mi negra viene bailando la competencia barulera. Y aquí está Malú del Pérez que nos manda un audio.
0: Y así nomás. Que sí nomás.
1: Y así queda.
2: ¿Qué onda, mi chivi? Malú del Pedre, ahí complázcame por favor con la rolita, la de Te Extraño. ¿En dónde estás, mi vida? ¿Qué estarás haciendo? Triste fue mi partida, yo te vi llorar. Noté que en tu mirada me decías te quiero, sabiendo que yo te quiero mucho más. Hay unos saludos especialmente para ustedes y para mi Lázaro. Y va para el Mosca de los X Locos del Pedre, el Neto Temiloco, el Chepo de Santa, el Oscar de los Esquineros, el Gorrión de la Genaro, mi camarada el Tony Mendiola, el Hombre de los Payasos, el Chema y los Revueltos de Jardines, la Betty de Sierra, el Queco 14, Lucho Rialoco, el Carón de Jardines, el Iván de la Granja, el Comiso y el Gato Pelancheros, y el Tosi de los Inocentes de Jardines, Nembre y toda la banda que están en sintonía, y el R de los Fantásticos, Luis de Saltillo, el Aldo de Puertos y Malú del Pedre, y gracias.
1: Y así nomás.
0: Y así nomás.
1: Y así nomás.
0: Y así nomás.
1: Un pasito adelante
0: y otro para atrás.
3: Oye, 28 grados, pero con una sensación térmica de 32, y por la tarde vamos a llegar hasta los 35 grados, ¿verdad? Por la tarde, medio nubladito, así no va a estar muy, muy despejado. Va a estar así como ahorita todo, durante todo el día, ¿eh?
0: Pero no va a llover porque dijo.
3: No va a llover.
0: Dijo Juan que no va a llover.
3: No, no va a llover, exactamente. Sí, hoy sí le atinó Juan.
0: Y vale más que no llueva en toda la semana porque me lavó el carro.
3: No, y sí va a llover. Pero bueno, eso es otra historia. Eso es todo, amigos, eso es todo. Oye, pues ya nos vamos prácticamente.
0: No, hombre, espérate otro ratito.
3: No, hombre, ya casi nos estamos yendo, hombre.
0: Es sábado.
3: Por eso, vámonos.
0: Vamos hasta las 10:30, 11.
3: Tengo que estar a las 10:30 en Ciénega.
0: ¿Eh? Ah, bueno,
3: vamos a regresar. Ah, todavía amenazamos.
0: Esto es de lo nuevo, nuevo.
3: Aquí está Víctor Ramírez.
0: Y son del Valle.
3: Este Víctor Ramírez viene siendo nieto del huracán.
0: De Tomás.

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1: Y sí.
2: Oigan, le recordamos que para el próximo lunes.
1: Dijo un amigo.
2: ¿Y qué? Oye, ese. Próximo lunes.
1: ¿Qué?
3: ¿A ver qué?
4: Ya viene.
3: ¿Quién? Tu amigo.
2: Menos. Saludos para mi buen. Para mi buen Meño. Que te saludo, raza, desde parte de San Luis, desde San Luis Potosí, el buen Meño.
1: Ándale. Él le decían el jala, Meño.
4: Jala, como jalapeño.
2: ¿No? A ver, ¿qué les estaba diciendo? Ya se me olvidó. Ah, sí, le dije.
4: Ya nos vamos, no, que ya nos vamos.
2: Y le decía, no, hombre,
4: no se te olvide, ya nos vamos.
2: Le decía yo, no, hombre, prima, o sea, no es cierto eso que entre.
1: Vámonos ya, vámonos.
2: Aquí está que también estaban solicitando de lo irreverente.
0: Los incansables y poderosos Tigres del Norte.
2: La garra del tigre, mira.
1: Se llama el maestro.
2: Y aquí está la garra del tigre.
1: Oiga, si Dios lo permite, nos escuchamos el lunes en el Parrandón Mañanero.
2: Recuerda los mejores payasos de Monterrey.
1: Ve sacando los nombres. Ve sacando los nombres. Y que gane México, ¿eh?
2: Que gane México. Raza, tranquilos, Si llega a ganar México, tranquilos. Es un juego nada más,
1: ¿eh? No hagan despapalle, igual.
2: Sí,
1: no
2: por favor, respetémonos.
1: Sí, cuídense y cuiden a los demás, por favor, ¿ok? Pásenla bonito, que tengan un excelente fin de semana. Aquí están los poderosos, incansables Tigres del Norte.
2: Vamos a decirles también a nuestros.
1: No, ya, vamos. Antes jugando.

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2: Con el donativo de 2 pipas de agua potable con 20 mil litros y 500 garrafones de 10 litros de agua purificada, el gobierno de Monterrey colaboró con otros 4 municipios en el Encuentro Metropolitano de Solidaridad por García. El alcalde Adrián de la Garza Santos acudió a dicha localidad afectada por el desabasto del vital líquido a entregar el apoyo que hizo a nombre de los regiomontanos y refrendó que este se mantendrá mientras persista la problemática. Adrián destacó que en tiempos de crisis, la coordinación entre gobiernos y el bienestar de la población están por encima de cualquier otro interés y reconoció en la gente de Nuevo León la solidaridad con quien la necesita en tiempos difíciles, expresó de la Garza Santos. 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
3: En el partido que tuvo el equipo de Tigres el día de ayer ante el equipo del San Diego Fútbol Club, partido de preparación, la figura fue Juan Francisco Bruneta, que anotó 2 goles en ese empate a 2. Anda muy bien el argentino y esperemos que así esté para el arranque del próximo torneo.
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1: Por supuesto, son las 10 de la mañana exactamente con 11 minutos, 10 con 11. La temperatura se encuentra exactamente en los 28 grados a través de la XH 1420, la Vallenata Mayor. Recuérdelo, son las 10 de la mañana con 11 minutos. 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El Mundial es en mi casa. El Mundial es en Monterrey, ya lo sabes. Bienvenidos a toda la gente que está sintonizando Antología Vallenata. Son las 10 de la mañana ya. 12 minutos, 10 con 12. Vamos a escuchar los primeros audios que van llegando aquí a través de XH 1420. Con todo gusto, les complacemos. 81-83-45-98-10, 81-83-43-24-43. Hay grandes temas para ustedes en esta mañana. Puedes comunicarte conmigo. Ya lo sabes, también puedes pedir tu canción olvidada. Hay muchas canciones que la raza no pide. Aquí tengo una de Khaled Morales, que hace ratito que venía para acá, para las instalaciones de la XH 1420. Se me vino a la mente y la voy a poner de una buena vez. Son las 10 de la mañana ya, exactamente con 12.

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1: Buenos días, señor Burgues. Voy a comenzar con la canción ¿Por qué ya aprendí a vivir? Del señor Armando Hernández, carnal. Ese es los crudiales para usted, para toda la banda del XH y para mi hija Sharon, carnal. Para Lorena, la fama de todas las pequeñas que bomberas. Para la Miscoa, para el hombre de las Sabinas, que no de la moderna, el chamé de Jardín, David los revueltos, leche los piraguas. Para el chavalo de Caloco, fama de Casablanca, baja los calacos, tibia. El toque viejo de Juárez, Poco de los Lobos, la Pedra Sabina, del Guarro, Don Pedro Villeverde, el Partido Marilí Villeverde, ganar.

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2: El día de ayer, viernes, se dio la noticia de que la selección mexicana, en vez de jugar a las 6, iba a hacerlo a las 12 del día el domingo. Pero a final de cuentas, al terminar el día, ya se oficializa que México juega domingo 6 de la tarde en el Estadio Azteca ante Inglaterra.
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4: Son las 10 de la mañana, 26 minutos, dice por aquí Oscar, buenos días, ¿me puedes felicitar por favor? Estoy de manteles largos, Chaparrita de Escobedo, ¿me pones una canción de Javier López, Amores Papel? Claro que sí, Chaparrita, con todo gusto. Que hoy pases un día especial, que le celebres en grande con toda tu familia. Y que cumplas muchos años más, Chaparrita.

0: 4 de julio, ahorita te complacemos con todo gusto, mi querida Chaparrita de Escobedo.
1: Excelente día, tenga mi burger.
0: ¿Qué onda, carnal?
1: Puedes complacer con la canción Libre como el Viento con Enaldo Barrera.
0: Claro.
1: Y va para mi amor, Cari, Provi. Ahí los que mandan y toda la bandita en sintonía de parte del Pollo Escobedo.
0: Gracias. Excelente,
2: hola,
0: mi pollo.
2: Hermoso, precioso. Ah. Que tengas un bonito día, mi burger. Ahí póngase, por favor, la de Yolanda.
0: Sí.
2: Ahí saludos para usted, va, que tenga un bonito sábado. Y para Lázaro Cervantes. Y ahí para la tóxica, mi esposo Selena, la Melpa, de la pequeña rancita, que andamos así en sintonía, todo volumen, de parte del Mario Juárez.
3: Buenos días, burger. Así me puedes complacer con la de Tapiz de Retazo de Lisandro Mesa.
0: Claro, compadre.
3: Y un saludo chido para usted, va, y para el que esté en controles. Y para especialmente para mi esposa Elvia del Porbe, Nancy de la Vicente, el Vale Sol y Huicho Vampiros, Susi de Rebu, Dani Ratos, Marlene de la Alianza, el Bola de la Piloto, el Mosca de Sequi Locos, Chapis de Enzo Juárez, el Jorge de los Panchos, Yamín del Topo, Sandy Bohemia, Keco 14, Revela 3-2, May 3-1, 5 Sabinas, Gorrión de la Genaro, Eli Rayadita, Malu del Pérez, Owi de la Granja, Mario Ben Juárez, el Cerdo Andes y toda la banda. Y gracias, burger.
0: Listo, compadre. Vámonos con música de Javier López y la Universidad de la Cumbia. Se llama Amor de Papel, 10 de la mañana exactamente con 28 minutos. Para felicitar a la Chaparrita de Escobedo, que cumpla muchos años más.

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1: Son las 10 de la mañana con 38 minutos. 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
1: Gracias, regresamos. Ya tenemos listo el tema de sonaje y tambor con las 10 de la mañana, 39 minutos. La temperatura se encuentra en los 28 grados a esta hora de la mañana. Saludos para mi compadre Jorge de Santa, que vino aquí hasta la cabina a pedirme una canción. Miren ustedes, de Santa Catarina vino a pedirme una canción para el licenciado, que se llama Sonaje y Tambor con los Llamadores de Cartagena. ¿Sabes qué, mi querido Jorge? Ahí está, compadre, para tu compadre, el licenciado. Jorge anda bien relajado porque no vino con la borrosa. Hasta yo, está bien tranquilo aquí. Aquí están los Llamadores, Sonaje y Tambor para el licenciado, de parte del Jorge desde Santa Catarina, Nuevo León.

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1: Y buenos días, les presento con una como Cartagena de los Llamadores. Un saludo para toda la raza de la Canavati y de Catarina. Excelente sábado.

Onda, Burger. Complácenme con la de Pongo de Rule, para el Mala y para este Jordan de allá de Cumbres, de San Berna, perdón, de parte del Chendo Bar, y para el Malacopa de Campeche, Castelar y Libertad.

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1: En San Nicolás, 542 tarjetas de movilidad gratuita ya están en manos de las jefas de familia y cuidadoras. Con el respaldo de las autoridades estatales, los apoyos llegan sin excusas, directo a las que realmente sostienen el hogar. Y ahí presente y sin faltar, el diputado emecista José Luis Garza, el mueblero para los amigos, quien no nada más llega a la foto, se faja, supervisa y grita bien fuerte que su compromiso con las mujeres no es de palabra, sino de hechos. Mientras otros ven desde lejos, él se mete al ruedo. Juntos avanzamos, agregó, y no fue cuento, porque en San Nicolás la política útil no es la del escritorio, es la que le cambia el día a quien más lo necesita. Así se sirve, con la mano tendida y los pies en la calle. 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

0: ¿Qué onda, mi Oscar? Excelente visita mañana de sábado, compadrito. Ahí se me puede comprar con algo de Erick Escobar. La de dile a él. Y un saludo para usted y para Lázaro, mi hijo Javiloco y el Bern. Y huehuapa. Gracias, Oscar.
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0: Gracias, regresamos a través de la XH1420. Saludos para mi compadre Jairo. Hasta la CDMX, mi compadre Jairo. Un saludito para ti, carnal. Un abrazo. Usted cúbresela, compadre. Usted cúbresela de lo que dicen aquellos muchachos, hombre. Yo, fíjese, lo más triste de esto es que un programa de radio de mis compañeros se basa en tirarle caro a los demás. Y yo mi programa lo baso en hacer música y radio. O sea, yo no necesito andarlos mencionando. No son importantes ellos aquí. Si yo soy importante para ellos, les agradezco que me anden mencionando, pero ellos ni cuentan. Hace cuenta que ni existen para mí. Dice el locutor de la XH, buenos días, háganme favor. Y no voy a sacar llamadas para que vayan y les digan a las de la mañana también. Ay, sí, ¿por qué no saca llamadas? Háganme favor de ponerme la melodía, como si diciéndole a ellos lo fuera a sacar las llamadas. Póngame la melodía que se llama Por tu primer beso de Jorge Celedón. Yo lo escucho en Soledad de Graciano Sánchez, San Luis Potosí, de parte de Francisco Daniel Busto Sandoval. Gracias y bye. Hasta ayer me dijeron chiflado. Ahora soy Oscar el Burre, soy Oscar el Chiflado. Vamos a más audio.
1: Sí, mi Oscar, ahí sí me puede poner Boquita Salada con Virus y Oscar acá.
0: Claro.
1: Mi esposa Priscila de Apodaca, mi compadre Lucho, Nano, Cone, Mellizo, el Chipi, todos los relojos de la Nuevo Milenio, Landero y Tuga del Pedre, el Fer de los Drogos, Nano y Leo Solipunto del Pedre, Malu del Pedre, el Daxi, el Mosque, los X Locos.
0: Sí, compadre.
1: Y mi banda, los Limpialocos en la Monclova y los Inocentes en Jardines, KR, los Chuquis de San Rafa, Super Carlos de los Credence y Day de los Tres Puntos, y que tenga bonito día de parte del Tox Inocente.
0: Gracias, Lu, para todos los Limpialocos, carnal.
1: Ruta 1 Andalucía y que
0: tenga,
1: y todas las bandas de la Ruta 1 Andalucía y que tenga buen día.
0: Gracias, mi compadre, carnal, para ti, para todos los Limpialocos y la raza de la Ruta 1.
2: Buenas tardes, Oscar.
0: Buenas, carnal.
2: De Triste Lamento, de Supergrupo. Salud para mi esposa, claro, Natalie, los Boxilocos del Almaguer, mi compa el Betillo del Almaguer, los Chicos de la 18, los Guachalocos de la Pancho. Y de parte del Pavón de la Nueva Almaguer, saludos, Oscar.
0: Ándale, mi querido Pavón, un abrazo, carnal, hasta la Nueva Almaguer. Ahí espaldas, más bien a orillas del Cerro de la Silla, mi compadre el Pavón. A todo volumen con Antología Vallenata a las 11:11 minutos. Es la hora capicúa del deseo. Piden un deseo, piden el deseo de que Burger saque llamadas. Como quieran, no los voy a sacar. Así se vengan a quejar con Sergio, no los voy a sacar.

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4: Lo que se manejó del cambio de horario de nuestra selección mexicana en el partido ante Inglaterra, que de 6 de la tarde a 12 del día, fueron muchas cosas. Que dizque iba a haber una tormenta eléctrica en la tarde, otra también que la gente, la realeza de Inglaterra, no querían ver el partido en la madrugada y que fuera más temprano. En fin, muchos dimes y diretes, pero el encuentro se queda 6 de la tarde domingo, para prender carboncito como a las 4 y que chille el asador.
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1: Muy bonito sábado, mi burger. Excelente día para ti, para Lázaro. Nos puedes complacer con la melodía cumbia costeña de los hermanos Herrera. Solo para toda la raza que manda saludos de su amigo Jesús El Güero Suárez desde Guadalajara, Jalisco. Ánimo, saludos.
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2: Los cambios realizados recientemente en distintas rutas del transporte público están obligando a miles de usuarios a hacer más transbordos, gastar más dinero y dedicar más tiempo a sus traslados diarios, advirtió Waldo Fernández, aspirante a coordinador de la defensa de la transformación y la soberanía nacional en Nuevo León. Durante sus recorridos por la zona metropolitana de Monterrey, el senador con licencia señaló que vecinos de diferentes municipios le han reportado modificaciones en las rutas que afectan directamente a su economía y su movilidad cotidiana. En la Estanzuela nos dijeron que quitaron la ruta que utilizaban. En San Nicolás, la ruta 221 ya no llega al centro y las personas tienen que tomar dos camiones, explicó. Evidentemente, es una medida recaudatoria. El gobierno del estado, al tener el monopolio del servicio de transporte, cambia las rutas a su antojo para que la gente tenga que usar más camiones y gastar más dinero, agregó. 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

0: Buen tarde, Burger. Si me complace con la de Castígame Dios, ahí con el clan Vallenato, la de Tanto Amor, ahí con los sorprendentes. Salto para la banda, los barcentores de canga que andamos sobre el BDA, tío Choco, compa, que los chiflados. Y toda la banda ahí que le manda a hacerse los chiflados, güey, que tengan un buen día, Burger.
1: Ya lo sabes que los sábados son de Antología Vallenata con Barra Libre. Pídeme tu canción favorita y con todo gusto te complazco. Ya, Kingo, ya basta. Otro audio de Kingo. Que de la mañana le pusieron al Kingo. Aquí la tengo. Ahorita te la digo al aire, compañero.

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1: Buenos días, mi burger. Si me puedes complacer una canción, la de Directo al Corazón, para mí el Panchín de la Fome 7 Colombia y toda la racita aquí de Nuevo San Rafael. Para la racita de San Rafael, la racita de la Nuevo Milenio, la racita de la Fumarre 18, la racita de Fumarre 31, la racita de Valle Santa María, me complace, excelente día, bendiciones y gracias.

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1: Estos son los partidos del día lunes. Portugal se va a medir a España en octavos de final lunes 1:00 p.m. También ese mismo día, Estados Unidos, un anfitrión, enfrenta a Bélgica a las 6:00 p.m. arrancando la semana.
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5: Con el corazón de Miguel Morales, ay, por favor, carnal. Y aparte, quien esté en controles, para mis hijas Ariana y Allison en la Fumbre 112, y para los que siempre están al pendiente y en sintonía de la 1420, la XH, la más grande. Muchas gracias y bendiciones, carnalío.

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1: Buenas tardes, pa. Complázcame con la de la cabaretera de Alfredo Gutiérrez. Un saludo por los que estamos aquí trabajando en la carpintería, va. Y un saludo para Susi de Rebu, la Yasmín de Topo, la Cari de Provi, Malu del Pedres, Casandra allá en Villa Juárez, el compa Tosti Inocentes, el Dey de los Tres Puntos, Gorrión de la Genaro, el Cheque de Santa María, Taboy en García, el compa Charel de Huinalá, el Pelón de la Risca, el compa Hugo Porzo, el Pinky de la Roberto, y la bandita que le manda a Lucho y los Rilocos, carnal. Cuídate mucho y gracias.

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2: El alcalde de Monterrey, Adrián de la Garza Santos, dijo que el apoyo que el municipio hizo al pueblo de García no es un favor, sino un derecho que tiene todo ser humano. El agua es el derecho más importante que tiene el ser humano. Ustedes lo han manifestado, lo han exigido, y ante la indiferencia no podemos estar apáticos. Por eso nos hacemos presentes. No nada más con las pipas de agua que llevó Monterrey y otras ciudades, el agua embotellada. La presencia es hacernos solidarios con la necesidad y el reclamo que tiene hoy la gente de García. Estamos con ustedes, afirmó el edil regio. 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
5: Rápido, se pasa el tiempo cuando disfrutas de la música y trabajas bien a gusto, ¿verdad? A la 1:00 p.m, 12 minutos, 33 grados de temperatura en esta tarde a través de la XH, 14:20 la Vallenata Mayor. Vamos a audios. Buena música, grandes complacencias tenemos para ustedes aquí en XH 14:20. ¿Quieres tu canción favorita? Mándame audio 81-29-80-06-76.
6: Buenas tardes, pa.
5: Buenas tardes.
6: Complázcame con la de la cabaretera de Alfredo Gutiérrez.
5: ¿Listo?
7: Buenas tardes, Oscar.
5: Buenas tardes.
7: Ismael de Santa.
5: ¿Qué onda, Ismael?
7: ¿Me puedes compasar ahí en barra libre con la canción de Macarena?
5: Macarena.
7: Saludos y bendiciones.
5: Ok, compadre, claro que sí. Déjame la preparo con todo gusto. Macarena. Ok, compadre, para que la bailes, compadre. Dale a tu cuerpo alegría, Macarena, que tu cuerpo... Pues, son los del río, ¿verdad? Los del río. Aquí está la Macarena, compadre, para el Isma de Santa. Ya lo sabes, puedes pedir tu canción también de Barra Libre y te la pongo al instante, compadre. Hoy es Barra Libre con Antología Vallenata. La Barra Libre de Antología.

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12: Argentina batalló para estar en octavos, pero ya está. Egipto ya tiene rival y es la albiceleste. El encuentro se llevará a cabo el día martes 7 de julio a las 10 de la mañana. El otro partido de ese día de octavos es Suiza ante Colombia.
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1: Gracias, seguimos. Recuerden que es barra libre de antología, lo que quieras pedir, algo vallenato, algo colombiano, y también de barra libre se lo complacemos. Fíjate que me pidieron la de por texto, dice Oscar, estamos escuchándote aquí en Intepe, está chido el concepto de barra libre. Me llamo Carlos Aguilar. Ponme una de mi tío, pone jajaja, obviamente, pues, no es su tío, ¿verdad, compadre? Dice, me gusta mucho a mi papá Marcial, Marcial Aguilera, me gusta mucho la Gabino Barrera. Dice, vamos llegando, compadre, y ya prendimos el radio, pero le dije de barra libre, pero dijo, a ver, dile si es cierto que el burger te pone la de Gabino Barrera. ¿Qué onda, Marcial? ¿Complacemos o no? Aquí está Gabino Barrera, el que no entendía razones, con don Antonio Aguilar, mi abuelito. 2 de la 1 de la tarde, ya 28 minutos, barra libre.

0: Y ese es con el conjunto Primavera, la voz de Tony Meléndez, una de las voces que más admiro. Esto se llama No Te Podías Quedar, el conjunto Primavera en Antología, en Barra Libre de Antología, 1:00 p.m. con 35 minutos. La gente que va en su vehículo, les mando saludos. Disfrutan de la música. Aquí están el conjunto Primavera, 33 grados. Mándame tu audio o tu texto y te lo complazco. Aquí está Tony Meléndez.
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0: Qué buen tema, ¿eh? Qué

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2: En la semana que concluye, una delegación de Arabia Saudita visitó las instalaciones del C4 de la Secretaría de Seguridad de Monterrey para conocer los sistemas de inteligencia y análisis de la ciudad y se manifestó sorprendida por la infraestructura tecnológica de última generación con que se cuenta. Los saudíes se manifestaron sorprendidos y anticiparon que replicarán en su país algunas medidas de logística, movilidad y organización. Esta delegación estuvo integrada por la Autoridad de Desarrollo de la Región de Asir para conocer la estrategia de seguridad que fue implementada con motivo de la Copa de Fútbol 2026. 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
3: Ayer el equipo de Tigres tuvo un partido de preparación ante el San Diego Fútbol Club y no tuvo actividad. Angelito Correa permaneció en la banca durante este compromiso. ¿Qué te da a entender eso? Guido Pizarro no lo metió por algo. ¿Será acaso que ya están las negociaciones para que salga del equipo y se vaya a River, el campeón del mundo?
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Amigos, muy buenas tardes. Feliz fin de semana para todos en este sabadito, día 4 del mes de julio. Estamos contigo presentándote pura música vallenata, todo lo que a ti te gusta, el folclore vallenato, solo en XEH 1420. Sigue con nosotros, comunícate a los teléfonos de cabina o manda tu audio para que te podamos complacer al instante. Al audio me está acompañando Amalia Castillo, servidor Raúl Mata Álvarez en los micrófonos. Vamos con música y esto se llama Marisol, es Tambo Tambo.

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1: Son las 2 de la tarde con 19 minutos, 2 con 19 minutos. Música de XEH1420 con todo lo mejor del vallenato. Vamos a presentarte enseguida este gran tema del gigante vallenato. Heber Vargas, si vuelves a ser mía.

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3: Argentina batalló, pero ya está en octavos. Le tocó un hueso muy duro de roer. La selección de Cabo Verde, bueno, dio su mayor esfuerzo. El marcador 3-2. Argentina avanza.
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0: Los quiero mucho. Ok.
1: Amigos, síganse reportando. Aquí a los teléfonos de la cabina están abiertos. Están esperando tus reportes. O bien, llámenos ahí por medio del WhatsApp del XCH. Manden su audio y pidan su canción de preferencia. Enseguida vamos a proyectar un tema que ya nos habían solicitado de allá de la colonia Tacubaya. Esto se llama Nada es como antes. Es Roland Balbuena.

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1: En este momento son las 2 de la tarde con 31 minutos, 2 con 31 minutos, y enseguida vamos a presentarles un gran tema de lo nuevo en la programación. Se llama Nos Vamos Pa'l Mundial. La interpreta Víctor Ramírez y Son del Valle.
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Los éxitos se hacen aquí, en XEH. Esto es lo que te hemos presentado. Se titula Nos vamos pa'l Mundial, interpretada por Víctor Ramírez y Son del Valle. Ya está incluida en nuestra programación. Desde hoy, tú puedes sugerirla a los teléfonos de cabina de la estación más grande Novedades Musicales, XEH 1420. XEH 1420. Muy bien, seguimos adelante. Son las 2:35. 2:35 y viene más música a través de la más grande. Llega Alfredo Gutiérrez, Cantinero.

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1: Son ahora las 2:46, 2:46. Vamos a presentar un tema que nos vienen sugiriendo por medio de audio. Tú también, manda el tuyo o llámanos a los teléfonos de cabina para complacerte, así como esto.
2: Hola, hola, buenas tardes, Raúl. Me pones de favor la canción de Ya Tengo Quien Me Quiera. Ese saluditos para ustedes y para las pequeñitas malocas y las jumianberlocas y mi amiga Elvia, el porbe, güero, los miralocos, Salso y Caque, los chiflados, Jorge, los panchos, Tony Mendiola, Oscar de los Esquineros, Luis de Saltillo, Chilo, la 36, Chemo, los Revueltos, Omarcito 12, Miguel de la Espe, el Cheque, el Hurtado, el güero, la piloto, May 31, Mamá del Barrio 12, Cris de Santa, Day de los Tres Puntos, Dani, los Ratos, Neto, la Indepe, Chapis de Juárez, Perla, la Duracía, Yancy, la Buenos Aires, la Hecho, los Piragüeyes, Mendel Topo, Capibara, la 49, Selena, la Mil Padre, los Fantásticos, Beto, la Maguer, Gorre, de la Genaro, Chema de Jardines, Checo de Santa Quiri, los Bárbaros y Anancila, Vicente, las pequeñas malocas y las que me enverlocas y bonito tarde para todos.

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3: Tras concluir los partidos del Mundial de Fútbol en esta sede, el gobierno de Guadalupe quedó grabado en la historia de estas justas mundialistas como la casa en donde todos fueron recibidos con los brazos abiertos. La sede de Guadalupe ofreció seguridad y vialidades fluidas a visitantes japoneses, coreanos, holandeses, suecos, marroquíes, sudafricanos, tunecinos y turistas nacionales, sin trastocar ni descuidar la ciudad. El alcalde Héctor García agradeció el apoyo de todos los elementos de las corporaciones de salud, seguridad, vialidad y protección civil por el trabajo realizado y agradeció además el apoyo del Estado y la Federación durante esta justa. 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
5: No grites muy fuerte acerca de tu felicidad. La envidia tiene el sueño ligero.
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12: Buenas tardes, Robo. Buenas tardes. Excelente tardecita. Saludito para toda la racita del XH1420. Dax de Escobedo. Oye, a ver si me puedes poner una melodía de Romualdo Brito. Alma en pena, por favor. Para mi esposa Lupita Alvarado, un saludo para mi compa Carón de Jardines, Dax de Escobedo, y saludos para los grandes amigos de la internacional e original sangre diomedista de mi compadre Gabriel Moreno y compañía. Saluditos para toda la bandita. Ánimo.

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1: Son las 3 de la tarde con 7 minutos, 3 con 7 minutos. ¡Ánimo! A marcar, a mandar sus audios a la más grande XEH1420 con todo lo que tú quieres escuchar del vallenato. Y vamos ahora con este gran tema, se llama Acompáñame, es Miguel Morales.

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En este momento son las 3 de la tarde, ya con 13 minutos, 3 con 13 minutos. ¡Ánimo! Todo el mundo reportándose, todo el mundo mandando su audio aquí a la XEH, la 1420. Y ahora vamos a presentar otro de los temas que nos estaban pidiendo. Se llama Quiero que estés junto a mí. Es Matices.

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1: Son las 3 de la tarde con 18 minutos, 3:18 minutos. Música en XEH 1420 en este sábado. Feliz fin de semana para toda la racita. Gracias por escucharnos. Viene ahora un gran tema. Es de Gildardo Montoya, La Piragua.

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1: Ahora son las 3 de la tarde con 22 minutos, 3 con 22. Este gran tema lo pidieron de allá de la colonia Constituyentes del 57. La enviamos también para ustedes en La Fama 3. Vámonos, no quiero seguir rogando, es Amin Martínez.

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3: Leo Messi sigue haciendo goles, aunque batallaron el día de ayer con Cabo Verde. Abrió el marcador el argentino al minuto 29. Después llegó el empate de Duarte al 59. Leandro Martínez, arrancando el alargue, metió el 2-1. El empate a 2 de Cabral. Y por fin llegó el autogol de Borges. Y Argentina pasa a la siguiente fase.
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Hey, buenas tardes. A ver si me complace con la de, con el corazón o la de qué pena y con la combinación vallenata. Un saludo para la banda nomás ahí de los vacíos de Recamba, que ya acabamos de elaborar. Yo Choco, el compa Caque, los Chiflados y toda la banda ahí que le manda a Celso, los Chiflados, y que tengan buenas tardes.

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Son las 3:34, 3:34 en la XEH 1420. Música de tu agrado. Y a bailar con el ritmazo de Calixto Ochoa, el chicle.

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1: Seguimos adelante con mucha música, mucha diversión en la más grande XH en este fin de semana. Un reporte en línea 1, por favorcito, lo atendemos a María. Buenas tardes. Bueno. Bueno. Vamos con más música en la más grande, XEH 1420, llega Nelson Velázquez, Volver.

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1: 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Ayer

0: Avanzamos con líneas abiertas, por favor, la 1. Vamos a ver. Buenas tardes.
1: Buenas tardes, don Raúl.
0: ¿Quién habla?
1: Habla el Zoe de la granja, compa.
0: ¿Qué le vamos a complacer?
1: Compláceme ahí con la de más amor querida de la combinación.
0: ¿Dedicada para quién?
1: Un saludo para usted, don Raúl, y los controles de audio. Que pasen bonito sábado, compa.
0: Gracias, igual. ¿Para quién más?
1: Le va para mi hijo Nelson, mi carnalito el Pepe, el compa Michael de la granja, el Carlos, el Valo, el Javi, el Willy, la Molleja y todos los maldosos 420, Blanca de la Millennium, Huicho Vampiro, Susi de Rebu, Oscar Esquinero, Luis de Saltillo, Gorrión de la Genaro, el Chino de la R, el May 31, el Miguel de la Esperanza, el Beto de la Alianza Real, el Cheque Santa María, el Tavo de García, el Matute Escobedo, el Irra de la Zona Norte y toda la banda que está en sintonía, don Raúl, del show y de la granja, y muchas gracias.
0: Ándale, gracias por llamarnos, le complaceremos.

0: tenemos la línea 2, por favor. Buenas tardes.
1: Muy buenas tardes.
0: Hola. ¿Quién habla?
1: El cajero de Chisela Esperanza.
0: ¿Qué le complacemos?
1: Ayer fue complacer ahí, por favor, con la de Me Vieron Llorando.
0: Me Vieron Llorando de los Pechichones. ¿Para quién?
1: Después de Camara Llora y para conocer controles.
0: Ajá. ¿Para quién más?
1: Vaya, pero si vamos a recambio, que aquí estamos en la idea, va, compa Choco, el socio de Chisela Esperanza, va, Miguel Esperanza, el comienzo de los talancheros, el Correo de los Panches, Mendel Topo, Carlos Bracer, Nancy la Vicente Comen Berroca, va, el Doña Monte San Berna, el Mendel Pato R12, el Cheque Santa María, el Paco de los Lobos, y otro que me quiere mandar, muchas gracias.
0: Ándale, gracias por llamarnos. Avanzamos con la música este sábado en XEH, y esto es de Checha, el porro de Jaime.
2: Don Checha, me puede complacer con el porro de Jaime.

0: Ay, don Checha, tan rápido que terminó. Dele otra vueltecita, por favor.
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2: 3:49, 3:49. Y un tema que nos están sugiriendo de allá de la colonia Paraíso. La vamos a dedicar también para todos mis amigos. En la colonia Nuevo Amanecer llega esto que se llama Cuando un padre perdona. Es Jairo Gil.

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3: En Monterrey, durante la tarde del domingo, continuará la instalación.

0: Transmisión del partido México-Inglaterra. Las autoridades regias informan que se desplegará un operativo de seguridad integrado por policía, tránsito, protección civil, guardia auxiliar y cadetes, concentrándose principalmente en el barrio antiguo. Estas labores de prevención serán apoyadas por el C2, Centro de Comando Móvil, instalado en la zona, que mantendrá un monitoreo a través de cámaras y drones antes, durante y después del encuentro mundialista. 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
2: Cuando el amor no es una locura, no es amor.
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8: Adelante los éxitos, programación sensacional de sábado, aquí en la más grande XEH 1420. Y vamos a presentarte enseguida otro de los grandes temazos a cargo de Lisandro Mesa, Mi Razón de Ser.

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1: En Monterrey son las 4:01, las 4:01. Vamos a presentarles otro de los grandes temas de nuestra programación de este sábado. Se titula Aunque Muera. La interpreta Dilber Guerra.

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1: 4:06 en este sábado. La programación está en XEH 1420. Al tanto de tu diversión, para que tú la pases de lo mejor. Vamos con esto, y es de la tropa colombiana, la cumbia ecuatoriana.

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Norte y hay un reporte, por favorcito, línea 1, lo atendemos. Buenas tardes. Bueno, pues seguimos, sí, bueno. Vámonos con más de la programación de XEH 1420. ¿Y qué tenemos por ahí? Buenas tardes. Ok, más de la programación especial de XEH 1420. ¿Y cómo te ha ido? Son los angelitos. Vámonos con esto. Se trata de los amigos del sol. ¿Cómo te ha ido? Bueno, pues para ti que estás escuchando a esa hora en la colonia Carranza y para toda la gente que está escuchando también en La Paraíso, gracias por estar con nosotros. ¿Cómo te ha ido, amigos del sol?

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1: Son ya las 4:17, 4:17. Hay un reporte en línea 1, por favorcito, lo atendemos. Buenas tardes.
2: Buenas tardes, Raúl.
1: ¿Quién habla?
2: El Ángel de los Guapillos.
1: ¿Qué le complacemos?
2: Me complace, por favor, la cumbia del pescador con los hermanos Tirán.
1: ¿Para quién?
2: Y Susi de Reu, Oscar Traveso, Saúl de la Unidad, Walter Vago, el Panfi de Sierra, Mario de Juárez, Gorrón de la Genaro, Bianca la Melenio, Geto Temiloco, Juanillo de la Curva, Fabi de Tres, Cachisco, Los Solos, Susi de Reu y el Ángel Guapi, gracias.
1: Gracias por llamarlo, le complaceremos. Línea 2, buenas tardes.
3: Buenas tardes, Raúl.
1: ¿Quién habla?
3: Habla Beto del Almaguer.
1: ¿Qué le complacemos?
3: Ay, que no puede complacer, por favor, con la de Olvídate que yo existí.
1: Olvídate que yo existí, ¿la dedicamos para quién?
3: Un saludo hecho para este Raúl, que le acompañe en cabina, que pase bonita tarde.
1: Gracias, igual. ¿Para quién más?
3: Y para la Mayra 116, Marrón de la Alianza, Manuel Pedro y Betis y Redondana, Sue Rebu, Capi de Juárez, Doña Monta en San Berna, Lupita la 19, Caribe Provi, Pollo Escobedo, Bebé de la 13 de Mayo, Ángela Vicente y toda la racita que le manda Beto del Almaguer, y gracias.
1: Gracias por llamar, le complaceremos y tenemos más música en esta tarde de sábado. Gotas de lluvia, Gaby García.

0: Caliente.
1: Son ya las 4:23 minutos. La gente se sigue comunicando, siguen mandando sus audios aquí a la más grande XEH 1420. Gracias por estar con nosotros. Tenemos una complacencia.
2: ¿Qué onda, Don Rul? Excelente tarde. Ahí póngase a la cumbia con Marimba Gallito. Y un saludo para usted. Ahí la persona en control es mi hijo Javi Loco y el Byron y Huehuepa. Gracias.

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0: 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La selección de Egipto enfrentó a Australia. Los egipcios ya están en la siguiente fase de octavos de final. Ganaron en penales en el partido normal 1-1, pero en la tanda 4-2 fue el marcador a favor del equipo de Mo Salah. 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
3: Muy bien, son ahora las 4 de la tarde con 28 minutos, 4 con 28 minutos, y enseguida vamos a presentarte otro de los grandes temas del supergrupo Colombia, el pájaro sinsontle.

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1: Soy a las 4:31 minutos y enseguida vamos a presentarte un tema de lo más nuevo en la programación de la XEH 1420, y es de Alex Manga. Se titula Olvidarte.
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0: Los éxitos se hacen aquí, en XEH. Esto es lo que te hemos presentado. Se titula Olvidarte, a la manera de Alex Manga. Ya está en nuestra programación. Desde hoy puedes sugerirla a los teléfonos de cabina de la estación Punta de Lanza en Primicias Musicales. 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
0: Vamos a continuar a las 4:35 con un gran tema de complacencia. Esta la pidieron, la tienen, aquí está, es de Combinación Vallenata, Más Amor que Herida.

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3: Son las 4 de la tarde con 40 minutos, 4:40. Saludos a toda la racita allá por el rumbo de la colonia Buenos Aires, fraccionamiento Buenos Aires, que están escuchando en este momento. A todos mis amigos de la Fomerrey 4 que están en sintonía, gracias. Vamos a enviarles esto que nos pidieron y se llama Olvídala, es el binomio de oro.

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1: Son las 4 ya con 46, 4 y 46 minutos. Un tema que nos están pidiendo de allá de la colonia San Benito y también para ustedes que están escuchándonos en la colonia San Salvador. Saludos cordiales para ustedes, amigos nuestros allá por el rumbo de Apodaca. Gracias por estar con nosotros. Viene.

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3: Nuevo León aún no transparenta el total de gastos por conciertos y festejos durante los eventos realizados en esta sede dentro del Mundial de Fútbol, a diferencia de la Ciudad de México y el Estado de Jalisco. A pesar de que ya no hay partidos, el gobierno estatal

0: ciudad. De hecho, se anunció un nuevo concierto masivo para el Fan Fest del Parque Fundidora, en el que estará Carin León el próximo 19 de julio, cuando se jugará en Nueva York la final del Mundial de Fútbol 2026. 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
2: Lo dijo Michael Jordan. He fallado una y otra vez en mi vida. Por eso, he alcanzado el éxito.
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3: Continuamos rápidamente aquí en la más grande XEH 1420, y atendiendo a tus reportes y a tus audios, te complacemos con mucho gusto. Tenemos uno más.
4: Excelente tarde, don Raúl. Usted ya controles. ¿Me puede complacer ahí, por favor, con la rolita de No Regresarás de Tico Mercado? Y unos saludos ahí para mi compa, el Panfis de Sierra Ventana, el Manuel Iba, Lleveres 5 de Sabinas, Susi de Reu, Blanca Milenio, Malevela 32, el Gorreón de la Genaro, el Cheque de Santa María, el Robert de la Zona Norte, Malo del Pedre, Chucky Privados, Omar Vázquez, Huicho Vampiros, Jorge de los Panchos, Ogui de la Granja, Miguel de la Esperanza, Mosca X Locos, Oscar Esquineros, el Beto de la Alianza, Eli Raíta, Nancy La Vicente, Queco 14, Marco Rodríguez y el Beto del Almaguer de parte de Luis, acá en Saltillo. Gracias.

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1: 5:07, ya son las 5:07 y vamos a continuar con todo lo mejor del vallenato esta tarde de sábado. Feliz fin de semana para toda la racita, escuchando XEH 1420. Y vamos a presentar ahora la música de Celso Piña, Varita de Caña.

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0: Toda la música que tú quieres escuchar está aquí en XEH 1420. Y vamos a presentar enseguida otro gran tema interpretado por Silvestre Dangond, Esa Mujer.

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1: Son ya las 5 de la tarde con 15 minutos, 5 con 15 minutos, y vamos a presentar este gran tema que ya nos habían sugerido. Es una complacencia, se llama Me Vieron Llorando. Son los Pechichones.

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1: Son las 5:19 minutos y enseguida uno de los grandes temas del cacique de la Junta, Diomedes Díaz, si te vas.

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3: Una selección de Colombia que ya está en octavos y vaya qué jugadorazos tiene. Para empezar en la portería, Camilo Vargas, que juega en México, pero Córdoba, Díaz, Arias, que anotó el gol que le da el pase a la siguiente fase. La selección de Ghana no se vio mal, pero fue superada por el equipo cafetalero.
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Son ya las 5 de la tarde con 26 minutos, 5 con 26. Tengo un saludo cordial para toda la racita allá por el rumbo de la colonia San Martín, para toda la raza de la Santa Marta. Gracias por estar con nosotros esta tarde bonita de, pues, sábado, un día en que pues toda la raza se divierte, la pasa bien, ahí en compañía de su familia, de sus amigos, y por supuesto escuchando XEH 1420. ¿Qué les parece si a continuación escuchamos algo de la decisión vallenata? Se titula Todo se te olvida.

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1: Son ya las 5 de la tarde con 32 minutos. Tenemos un reporte en la línea 2, por favorcito, María. Buenas tardes.
2: ¿Qué onda, campeón?
1: ¿Quién habla?
2: El Meme, en el barrio 12.
1: ¿Qué le complacemos?
2: ¿Me puede ponerle Eres casada de Aníbal Velázquez?
1: Eres casada de Aníbal. ¿Para quién?
2: Un saludo para ti, para que está en control de la señora.
1: Ajá, ¿para quién más?
2: Y para todo el barrio 12, para mi carnalío El Pato, va, y también para mi hijo Abdiel, que viene aquí conmigo y Arad. Que estamos escuchando el XH 1420, va, y también para toda la banda que cotorrea el Meme, porque no traigo la lista.
1: Órale, pues, van para allá, sí. Se la complacemos. Gracias, vamos a continuar. Y este gran tema que viene a continuación es una complacencia, la solicitaron, se llama La Cumbia del Pescador, son los hermanos Tuirán.

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1: Son las 5:36 minutos y tengo el saludo para toda la gente que nos está escuchando en Colonia El Realito, a toda la raza de la Colonia Alfareros. Gracias por estar escuchando la XEH 1420. Llega la música de los corraleros. Mejor que te vaya.

0: 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Son ya las 5 de la tarde con 39 minutos, 5:39, y tenemos mucha música para ti en la más grande XEH 1420. Llega algo de lo nuevo en la programación, es de Ebert Vargas, El Karma.
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1: Son ya las 5:48, 5:48, y hasta aquí estuvo con ustedes su servidor y amigo Raúl Mata Álvarez. Yo regreso, primeramente Dios, el próximo lunes a las 3 de la tarde. Se van a quedar en la compañía de Amala Castillo, en sala de controles técnicos. A los micrófonos vendrá Armando Sanabria. Gracias, buenas tardes, hasta el próximo día. Que la pasen bien, feliz fin de semana para todos. Y los dejo con un gran tema de los Embajadores Vallenatos, Una Lágrima.

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3: En Escobedo, a fin de fortalecer la confianza entre la ciudadanía y las corporaciones de seguridad, el municipio continúa realizando visitas guiadas a las instalaciones de la Secretaría de Seguridad Ciudadana, a fin de mostrar a los visitantes el funcionamiento de la Policía Municipal, su equipamiento y las acciones que diariamente se implementan para proteger a la población. En esta ocasión acudieron habitantes de las colonias 20 de Noviembre y Girasoles, cuarto sector. 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
5: Lo dijo Isabel Allende. El que busca la verdad, corre el riesgo de encontrarla.
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